pues aquí un temita, algo de lo bonito que andamos estrenando apenas, igual que el primer día, algo bonito que estamos por ahí entregándole a toda nuestra racita, esperando que le guste. Y bueno, vamos a continuar.

0: Pues ahí estamos. Bueno, así que hemos escuchado la buenísima música. Saludos ahí para el Ronaldo Hernández. Bueno, ahí nos manda su audio.
1: Telmita. Saludos, Telmita. Telmita, hay tiempo para mis cuatro chas ahí. Calladita con Bad Bunny. Vengo desde abajo, yo creo. Y el muchacho de la sierra con Juan Frenz. Y agradecido con de arriba, con los tucanes. No, perdón, con los inquietos. Saludos, Telma. Destápalo una taza de café a cada uno ahorita, mucho frío. Una taza de café bien calientito con café. Porfa.
0: Bueno, ahí para la Ronaldo, ya no nos va a dar tiempo, Ronaldo. Ya me voy. Ya me quiero ir. Bueno, ahí va el café para todos. La Roxanita Chachas Santos Real es nuevo, dice. ¿En serio? La Tejanita, saludos. Ahí para la Rome, escuchar esas chulas. Sí, me antoja unas micheladas. Es martes, se me pasa, dice. Saludos ahí para la Rome. Bueno, así que saludos ahí para la Roxanita y mami, dice. Bueno, así que nos vamos con estas últimas complacencias en la música sugerencia de la Rome y la música sugerencia del Caballo.

Bueno, ahí estamos. Muy bien, así que muchísimas gracias ahí para cada uno de ustedes. Ahí para todos los que nos acompañaron en esta hermosa hora de la tarde. Bueno, así que muchísimas gracias ahí para todos. Bueno, así que muchísimas gracias siempre ahí para cada uno de ustedes. Ahí a nuestro patrocinador, el amigo de Barcelona. Bueno, así que muchísimas gracias. Bueno, así que aquí finalizamos esta programación. Así que nos saludamos hasta mañana. Buen descanso ahí para todos. Así que les dejo con estas músicas. Ya solo dejé programado la música de Miguel Carrillo, Loma Linda y la Roxanita y el Ronaldo. Bueno, así que muchísimas gracias. Feliz noche ahí para

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0: Ahí quedó para todos el ritmo de la lluvia, para toda la raza por ahí. Quebradita del Mar, a la clave musical de los éxitos grandes también. Bailadores para todos ustedes. ¡Ánimo! A la clave música.
1: Tenemos su compa Luis R. Conríquez de Culiacán con la décima banda, viejones. Vamos a aventarnos un corridito, se llama El Chino.

En aproximadamente 20 segundos comenzarás a sentir los efectos de este fenómeno sobrenatural. Tendrás física y mentalmente la inevitable sensación de no controlar tus movimientos. Eso es porque de ahora en adelante, el control de tu cuerpo y tu mente

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Juan Alcaraz, Sane, DJ Cosmos. 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

solo quería hacerte saber que quizás no es la mejor forma, pero que de la misma forma que yo respeté a tu primer adiós, espero que tú también respetes que esta vez soy yo el que quiero irme, y que solo espero que puedas reconocer y encontrarte algún día contigo misma, y que reconozcas una sola cosa, que yo soy el único que te ha amado.

reconozco una cosa, que quizás pasará el tiempo y yo no encuentre con quién compartir, pero seguiré luchando.

0: Preciosa alabanza que hemos escuchado, solicitud en la tejanita. Hebralismo dice, buenos días, Lagmario, feliz miércoles, alegría, alegría, tenemos un hermoso día por delante, vamos a disfrutarlo. Abrazo mi gente bella, saludos Leo para el Tigre, saludos Tigre y el Leo, dice. Ahí para la tejanita, saludos cordiales. Ah, para el Tony, saludos ahí para el Tony. Y aló. ¿Qué, Tony? No entendí tu mensaje, Tony. Nos vamos a ir con más de las complacencias. Vienen las preciosas alabanzas a solicitud ahí de Julio Cos. Así ahí dice. No entendí lo que dice el Tony. Complaciendo alabanza a solicitud de Julio Cos.
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0: Preciosa alabanza que hemos escuchado a solicitud de Elizabeth. Ahí saludo cordial y sea para todos los que se encuentran en sintonía. Saludamos y el Tony en Pastor. Saludos cordial y sea para el Tony. Ahí nos manda su alabanza.
1: Muy buenos días, Mari o Telma. ¿Quién está en cabina? Se me hace que es la Telma. Bueno, saludos. Feliz miércoles, intérprete de la semana. Bueno, ya aquí ya escuchando las mejores alabanzas. Solo quiero saludar a la Tejanita, saluda a Mamá Caro, a Alan Hernández, al Chema, al Ismael Tecum, a Leo, a ver si vino Leo o no vino, porque ayer dice que se perdió su zapato de la iglesia, pues, entonces, saludo para él, si está, si no, Moscunataku Santil, que lleva una carrera, saludo a... al Elizabeth Gómez, a su Abelino, al Eduardo Utuy, a mi prima Mari Oshlag, la Sebastiana Utuy. Saludos a toditos, feliz miércoles, aquí al Full Sintonía, bendiciones a toditos. Saludo al Juan Hernández, si está el Juan, hermano Juan, el líder de la iglesia aquí ya.
0: Bueno, ahí estamos, así que saludos para el Tony, ahí estamos con su listado de saludos. Miguel Carrillo, buenos días, Mari, saludos, feliz día, dice que tengo luz verde, si así me han dicho, ahí lo mandas. Chema Vicente, hola, saludos, hermana María, sintonía, saludos. Ronaldo, saludos y bendiciones, hay tiempo para dos alabanzas del grupo Sinaí. Yo creo que sí. Elizabeth dice, gracias por mi pan, mija, saludos a nuestro Abelino y Tony Pastor. Ahí estamos, los saluditos. Oscar Velázquez, buenos días, Mari, que tengas un lindo día. Aquí en Sintonía de la Grande, saludos. Nos vamos a ir con la alabanza a solicitud del Evangelio del día de hoy y una alabanza a solicitud de Tony Pastor.
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3: Cuando lo encontraron, quisieron retenerlo para que no se alejara de ellos, pero él les dijo: también tengo que anunciarles el reino de Dios a las otras ciudades, pues para eso he sido enviado. Y se fue a predicar en las sinagogas de Judea. Palabra del Señor, gloria a ti, Señor Jesús. Hermanos, hermanas, tres momentos para aplicar a nuestra vida. Primero, la misión de Jesús es hacer presente el reino de Dios. Y en esa misión está curar, en esa misión está sanar, aliviar, devolver la dignidad, mostrar el camino que conduce a la luz en este mundo, como también a la luz en la eternidad con Dios. A usted y a mí Jesús también nos deja esa tarea, en la vida de todos los días, hacer presente el reino de Dios. Así como Él, con las palabras, con la vida, por ejemplo, cada verdad, cada sonrisa, cada obra buena, cada bondad, cada oración, cada vivencia de fe, y siendo testimonio para los demás, es ir haciendo presente el reino de Dios, que no es poder, ni fama, ni lujo, ni riqueza, sino puro amor, pura paz, pura verdad, pura justicia, donde se defiende la vida, la familia, donde se defiende la fe, Dios, ahí está presente el reino. Jesús nos necesita. Segundo, Jesús, como muestra de ese reino, en la sanación, cura a la suegra de Pedro. Ella estaba con fiebre, en cama, postrada. Al ser curada por el Señor, se levanta a servir. Ahora preguntémonos nosotros, hablando de nuestra vida espiritual, ¿cuál es la fiebre que nos postra y hemos dejado de buscar a Dios? y hemos dejado de buscar un hogar, una familia, hemos dejado de buscar un servicio en una comunidad. Y la fiebre puede ser el pecado del orgullo, del resentimiento, de la ira, del coraje, del orgullo, de la soberbia. Y esa fiebre ha hecho que yo me postre y ofenda a Dios. Y esa fiebre ha hecho que yo me postre y deje de visitar a veces a mi misma familia, porque me gana más esa fiebre, por ejemplo, del rencor, orgullo, soberbia, y no soy capaz de levantarme a buscar mi familia, a buscar a los demás, a servir a los demás. Por eso dígale también: Señor, toma mi mano, ayúdame a levantarme, y mientras tenga vida, alabarte, adorarte a ti. Pero también toma mi mano y ayúdame a levantarme, a buscar a mis seres queridos, a servir a mi prójimo mientras haya vida. Porque a veces, dígale al Señor, me puedo levantar cuando ya es tarde, cuando el ser

que nuestro arcángel San Miguel nos ayude a vencer ese mal que a veces quiere alejarnos del Señor. Y a fuerza de bien, con la bondad en el corazón, poder acercarnos a Dios y a los demás. Porque el bien hay que hacerlo.

0: preciosa alabanza que hemos escuchado. Saludos para nuestras patrocinadoras Alicia González y Jimena López. Ahí saludos para Miguel Carrillo, saludos, nos manda esas alabanzas. Alicepín, bendecido día, hermana. Aquí seguimos escuchando las mejores alabanzas. Ah, por cierto, hermana, le encargo que ponga completo porque este humildemente ya no lo escuchamos completo. ¿Cómo así? Ah, por cierto, hermana, le encargo que ponga completo porque esta últimamente ya no lo escuchamos completo, por favor. ¿Cuál? No, pues no entendí de qué no lo pone completo el evangelio. Siempre lo pongo completo yo. No lo adelanto y no lo corto. Así como mandaste, así lo pongo completo todo. Pero no entendí a qué razón dice que no lo pongo completo. No entendí para nada. Porque esta últimamente ya no lo escuchamos completo, por favor. ¿Qué es lo que no escuchas completo? Es el evangelio, yo lo pongo completo, yo no adelanto ni lo corto ni nada. Bueno, ahí estamos, así que saludos con Alice para todos los que se encuentran ahí en sintonía. Vamos a ir complaciendo la alabanza solicitud de el Tony y las dos alabanzas de solicitud de Juan Oshla.
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Bueno, hemos escuchado la alabanza solicitud de Juan Schlang para nuestra patrocinadora, esta mi alabanza mía, dice, aquí estaré compartiendo saludos y bendiciones. Neymar, buenos días, sí, ya no más evangelio, si no, ya no hay, no sé, ¿cómo así? Si ya no si da tiempo para mi alabanza, yo ya dice. Es que yo no entendía a qué se refiere el cepillín, pues. Complaciendo ahí la alabanza solicitud de Juan Schlag, la alabanza solicitud de el Miguel Carrillo.

0: Bueno, hemos escuchado ahí preciosa alabanza. Seguimos ahí con las complacencias. Tony dice, yo le dije al Neymar, te invito a la iglesia y no más truco, ahora el dinero le dijeron. Dice, ¿cómo si? Ahora el dinero le dijeron. Frank Toco, la hermana, te pide una alabanza, falta que suena de Frank Toco. Paciencia, estás en la lista, falta, falta, llega tu turno. Y pues ando complaciendo ahí la patrocinadora. Espera todo, paciencia. Ay, para el Cepillín, sí, hermana, es el evangelio. Los que les gusta escuchar el evangelio saben cómo empieza el padre y cómo termina. Ya no se escucha eso. Por eso, hermana, dice, de veras. La verdad, bueno, ya no he escuchado yo también. pero no. Yo, ¿cómo lo voy a cortar? Es que yo pues dejo programado aquí, a veces hago la limpieza, ando barriendo y todo. Entonces, o si no, pues salgo un rato a calentarme en el sol y lo dejo puesto acá. O sea, así inicia y así termina. O sea, es que, oh, ahí está, bien. Es que así como este evangelio que escuchamos ahora, solo trae 6 minutos y 32 segundos. Entonces... Ah, los que, como tú dices, que vienen completo, son los que trae 8 minutos a 7 o más minutos. Entonces, sí, tal vez tienes razón, pero, o sea, que yo lo ando cortando los de evangelio, no, para nada. No he cortado ningún evangelio, para nada, no he cortado nada. Aquí tengo el evangelio todavía, que era del 4 de agosto, era de 8 minutos, ahí está. Entonces son, o sea, pues es, o sea, de donde lo publican, pues en YouTube, entonces es ahí donde lo cortan, creo yo, porque yo jamás lo he cortado. ¿Cómo voy a cortar yo un evangelio de hoy? No, tampoco. Bueno, nos vamos con la alabanza solicitud de nuestra patrocinadora.
1: 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Hoy dejo en tus manos mi dolor, mi pasado, mis heridas y todo aquello que me quitó la paz frente a tu presencia. Entiendo que no estoy perdida, que tu amor todavía me llama y que en ti puedo volver a vivir.

Bueno, hemos escuchado hoy la alabanza solicitud de nuestra patrocinadora. Saludos cordiales para ella y seguimos complaciendo. Carol, buenos días, mamacita, dice. Hola, Carol, buenos días, saluditos. Nos vamos a ir con la alabanza a solicitud. Te viene la alabanza solicitud del Fernandito y una alabanza solicitud del Frank Talk.

Bueno, hemos escuchado el alabanza solicitud de los Frank Talk. Saludos para Luis Hernández. Hola Mario, buenos días, me complace la alabanza. Dame un nuevo corazón con el Ministerio de Alabanza Nueva Alianza. A ver si me da tiempo todavía. Así que vamos a ir complaciendo con más de las preciosas alabanzas. Así que vamos con la alabanza solicitud ahí del Frank Talk. Y viene también la alabanza solicitud de

0: estoy aquí.
1: Eso, y estamos, hemos escuchado la alabanza solicitud de Axel.
0: Agradecido contigo.
1: Bueno, ahí estamos, así que saludos cordiales para Axel, saludos cordiales para todos los que se encuentran en sintonía. Bueno, ahí estamos, así que nos queda poquitos minutos de la programación. Vamos a ir con otra alabanza más, a solicitud de nuestro patrocinador, digo, a solicitud de Axel. Y la alabanza solicitud de

oportunidad solo quiero manifestarles que Jesús sí tiene poder. Aún con tus problemas, tus debilidades, tus dificultades, Él te quiere ayudar. Y yo te digo en este momento que si tú creyeres, algún día verás la gloria de Dios.

0: Llegamos a la recta final de la programación. Iniciamos un poquito tarde y tengo que finalizar tarde, ¿verdad? Así que vamos a finalizar este espacio gracias al patrocinio de Alicia González y Jimena López. Las disculpas a los que ya no pueden complacer con sus alabanzas. Con el permiso de nuestro Dios Todopoderoso, con el permiso de nuestras patrocinadoras, nos vamos a ir en otra programación.
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día tan especial para ti. Bueno, ahí estamos. Bienvenidos y bienvenidas ahí para todos, a cada uno de ustedes, a todos los que se encuentran ahí en sintonía, a todos los que se encuentran ahí conectados en esta hora de la mañanita del día, miércoles, ombliguito de semana, en la fecha, en la fecha 2 de septiembre. En esta hora de la mañana vamos a dar inicio a esta programación súper especial. Ya escucharon, ¿verdad? ¿Por qué motivo, por qué razón este festejo el día de hoy? Así vamos a dar inicio a nuestra programación en esta hora de la mañanita, ¿verdad? Así que para la compañera Telma, que está de cumpleaños, feliz cumpleaños. Hoy celebro tu vida y doy gracias a Dios por un año más que te permite vivir, que en este nuevo siglo el Señor te llene de abundante salud, sabiduría, paz, amor en cada paso que des. Que Dios alargue tus años de vida y que cada día esté lleno de bendiciones, propósito y momentos que alegran tu corazón. Y que nunca te falte la presencia de Dios guiándote, fortaleciéndote en tu camino. Hoy, Termita, te deseo de todo corazón que la pases muy feliz, rodeado de toda nuestra audiencia, ¿verdad? Del cariño de tu familia, el cariño de tus amigos. Disfrútalo cada instante con alegría y gratitud. Que este nuevo año sea aún mejor que el anterior. Con cariño y bendiciones para ti, Telma. Un feliz cumpleaños para ti. Dios te bendiga siempre y que cumples muchos, muchísimos años más de vida. Que Dios te llene de bendiciones hoy y siempre. Feliz cumpleaños para ti, Telmita, de parte mía, ¿verdad? Que cumples muchos años más de vida. Y también recibe pues esta programación súper especial para ti, con todo el cariño y con todo el amor de parte de el chico romántico. Y también de parte de Bartolo López, de parte del Zapatito Rojo, ya saben quién es. Y de parte mía, y también ahí de parte de el Frank Talk. Ahí estamos, así que hoy en esta hora de la mañana vamos a dar inicio a esta programación súper especial para ti, Telmita, que estás de manteles muy largos. Un día como hoy, una fecha como hoy, 2 de septiembre, que la cual hace saber cuántos años, ¿verdad? En el año 1000 no sé qué, que ella nació, llegó a este mundo, o en el año 2000, quién sabe, nos dirá al ratito. Pero el chiste es que ella, la verdad, pues no es un chiste, que ella pues nació, llegó a este mundo un 2 de septiembre, un 2 de septiembre. Que en ese día y que en ese momento, pues ella, no, pues no era cohetes lo que tronaba. Hoy en día, la verdad, cuando nace un bebé, cuando, pues más hoy en día, va, nacen en el hospital, no en la casa. Entonces, llega un bebé en los brazos de su mamá en su casa. No, hombre, imagínense, llega ahí en los brazos de su, ¿cómo se llama? De su mamá.

Bueno, pues hoy en día, ¿verdad? Cuando llega pues ahí la mamá con su bebé en brazos en casa, suenan cohetes, truenan cohetes, lo reciben con pastel, el cuarto bien adornado con globos y todo. Pero tiempos atrás no era así. Cuando nació la Telma, pues llegó en los brazos allí de la comadrona. Luego le dijeron a la mamá de ella, va, que tuvo una nena. Porque en esos tiempos, hace cuántos años, nada de que ya sabe la mamá que va a tener, es niño o niña, ¿verdad? Así que una fecha como hoy nació una bebé recién nacida, ¿verdad? Era una bebecita pequeñita que nació y que llegó a este mundo. Llegó llorando, ¿verdad? Y pues el fruto de ese amor, de ese cariño de sus papás, porque ella es la mayor, ahí sé que lo hicieron sus papás, porque ella es la mayor, ahí sé que lo hicieron, lo fabricaron.

0: Muchas, pero muchísimas felicidades a la compañera Telma. Así que feliz cumpleaños, Telma. Hace cuánto y tanto años, 20 y algo, pues por ahí creo yo, nació la Telma, ¿verdad? Llegó a ese mundo así, llorando, pidiendo chiche, porque tenía hambre, dice. Ahí estamos, imagínense. Y hoy en día, vete a la B, dice. Bueno, ahí estamos. Así que hoy en día, no, pues qué bendición de Dios, ¿verdad? Toda una mujer, toda una señorita ya. Solo que falta encuentra su, ¿cómo se dice? Solo que falta encuentra su amato. Eso sí, es lo que hace falta ya. Ya urge. Ya urge. Ay, no, mejor no, porque si no, en el día se me va la Telma, Dios mío, Shinroca, Karin, Dios mío, imagínense. Bueno, así pues, así que hoy en día, hace cuántos años era una bebé recién nacida, y ahora, toda una mujer, toda una señorita hermosa, chaparrita, cachetoncita, imagínense, con cuerpaza, no hombre, imagínense, con un cuerpaza, imagínense, bueno, ahí estamos, así que, pues, algunos ahí, pues, que chaco, cuando que Kill Watch, más las si vieran cómo viene ahorita, Bueno, ahí estamos. Así que vamos a ir a iniciar esta programación. Y escuchaste, Telma, de parte de quien este espacio, este cariño, esta programación súper especial para ti. Así que un feliz cumpleaños para ti, Telmita, que cumple muchos años más de vida y que nunca te cases para que estés acá siempre con nosotros. Que nunca te cases, ya, Dios mío. No. Pues bueno, ella va, si toma la decisión, si dice ella, no, pues ya llegó el momento, me voy, chale, o llega el indicado también, tal vez no ha llegado el indicado, quizás, o es que pues ella quiere quedarse así sola, solita. ¿Por qué más uso de que el mundo? Bueno, ahí está, ya comí este hermano, no te asustes. Bueno, ahí estamos, así que así iniciamos con músicas de mañanita, sí, para la compañera, ya que ella ya se encuentra acá, que nos diga, por el momento solo díganos, Telma, ¿qué programación quieres? Variada, romántica, rock, corrido, bailable, marimba, alabando, menos alabanza. Díganos, Telma, para que toda nuestra gente, nuestra audiencia están ahí escuchando y empiezan ya hasta a preparar sus músicas, pues.
1: Sería músicas variadas.
0: Ahí estamos. Músicas de cumpleaños, mañanitas y músicas variadas, la programación. Ahí estamos, así que así vamos a dar inicio a este espacio en esta hora de la mañanita. El saludo cordial y sigue para Juan Oshilak, dos músicas ahí. Chumita dice saludos, sigue para Juan Oshilak, que ahí se encuentra en sintonía. El saludo también ahí para Carol, dice mamacita, saludos a mi hijo Alan, chico maravilla, chico materialista, mami, mi santito real y dos músicas ahí, mami, dice saludos ahí para Carol. Saludos también ahí para Julio Cos, que se encuentra en sintonía, dice por acá, saludo Mari Telmita, me apuntas en la otra programación. Ahí para la Jocelyn, saludos Jocelyn, dice por acá, dos músicas mías, saludos, feliz miércoles. Otro Ernesto El Chicle, hola, buenos días, tres músicas ahí, por favor, dice. Saludos ahí también para Alan, dice, buenos días, mayo 2 en la próxima programación, saludos al Tony, saludos a todos, dice Alan, saludos ahí para todos, dice. Ahí para Tony, dice, desde Yamir, la música de Paso de Gigantes de los Tucanes de Tijuana, ¿cómo es? El Paso de Gigante, los Tucanes de Tijuana, la Chona, bailable, Xayel 3, su plag. Saludos, Tony, el Tigre. El saludo es también ahí para la rancherita Dos Músicas en Imar y dice, saludos rancherita. Ahí para el Frank Talk, saludos cordiales y dice, hola Janet, tres rolas en la siguiente programación, dice. Ahí estamos y... ¿En qué momento?

0: Alejandra nos mandó ahí su audio, este top por acá, creo que era de la otra programación. Ahí para el Neymar, dos músicos de hecho, muchas saludos, sigue para el Neymar, ahí se encuentra en sintonía. Chico madridista dice, hola mami, apúntame dos por favor, saludos ahí para el chico madridista. El saludo sigue para Elizabeth, dice dos músicas, saludos Elizabeth. Ahí el saludo sigue para la Tejanita, dice, mija, unas músicas chila, utzinche, dice, por utz, Tejanita, Axel, exclusivo, fuga, dice por acá, tres músicas ahí, dice, saludo sigue para Axel. Saludamos ahí a la Coyota, ahí se encuentra en sintonía, dice por acá, hola Mari, compláceme con dos músicas para felicitar a la Telma, mi humilde regalo y la piñata con los rellenes. Rehenes, ¿a poco hay piñata? Uy, me gusta, saludos ahí para la Coyota. Ahí estamos, ahí el saludos también. Bueno, ahí estamos, así que saludos ahí también para saludos ahí también para nuestro patrocinador, el Chico Romántico. Bueno, dice por acá el chico romántico, hecho lo feliz cumpleaños, la Telma, tu vida es un regalo precioso que celebramos con gratitud y por eso este día resplandece con tu nombre, que nunca te falte motivos para sonreír y metas que te inspiren. Qué linda está la mañana en que vengo a saludarte. Buena música de los Craigs, feliz cumpleaños. Y Eduardo Plata, en tu día. Ahí estamos, ahí para la cumpleañera. Ahí estamos. Oh, antes que voy a ir con los mensajitos, y aquí ya me confundí yo. Ya voy leyendo dos mensajes más. Entonces, ya le damos aquí el micrófono, el tiempo de la Telma para saludarlos a ustedes y ahí para los que andan ahí felicitándola, mandando mensajes de felicitaciones o solicitando una música, ella pues ya los podría responder, ¿verdad? Así que bienvenida, Telma.
1: Bueno, así que muchísimas gracias, María. Así que muy buenos días ahí para cada uno de ustedes, ahí para todos los que se encuentran en sintonía total. Así que el saludos ahí para todos, ahí como también ahí a nuestros patrocinadores, el Chico Romántico, el Zapatito Rojo, Bartolo López y el Frank Top, ¿verdad Mari? ¿Son ellos? Sí. Bueno, así que muchísimas gracias. Muchísimas gracias por este gran, bueno, que por este gran cariño que me tienen hacia mi persona. Muchas gracias ahí para cada uno de ustedes. Así que gracias ahí para todos. Dios les recompensa en diferentes maneras. Gracias también ahí para todos los que ya pues ya me andan felicitando ahí para todos, ahí para la Coyota. Saludos. Ahí como también ahí a nuestro patrocinador. Ahí a nuestro patrocinador, el Chico Romántico. Así que muchas gracias. Bueno, así que gracias siempre ahí para cada uno de ustedes. Bueno, así que hoy seguimos con más de los mensajes. Ahí como también ahí para Laura. Saludos ahí para Laura. Así que gracias, Laura.
0: Telma, me toca leer los mensajes, Telma, y tú respondes, chincha, para la Telma, ya que critican a pecho que se no hoy es tu cumpleaños, Telma, tú relájate, no te pones nerviosa, solo disfruta, chacano, Telma, chacano. Laura Vicente, feliz cumpleaños, Telma, que cumple muchos, muchísimos años más, dice.
1: Gracias, Laura.
0: Ahí estamos, ahí para Jovi Ramírez. Hola, hola, ¿qué tal? ¿Cómo están? Feliz miércoles para ustedes, todos mis chiquititas. Y en especial a la cumpleañera Telmititititita Gómez. Feliz cumpleaños, mis ojitos chinitos, que cumple muchos años más de vida. Disfruta tu día muy especial para ti, Telma, y que sigues echándole ganas a la vida. Gracias por alegrarnos acá en la Grande de Rancho. Muchas felicidades, mi amor, ponle sus mañanitos con los alegres de la sierra. Y ahí, uy, dice, ahí estamos, ya dijo.
1: Gracias, Jovi, gracias por tus lindos deseos.
0: Julio Cos dice, muy buenos días, Telmita, ¿cómo amaneciste? Soy miércoles y hoy es un día especial para ti, Telmita. Feliz cumpleaños, Telmita, que cumpla muchos años más de vida y que Dios te dé muchos años más de vida, salud y bendiciones en tu vida espiritual y material. Las mañanitas de Chayán y las mañanitas de Pedro Fernández. Ahí estamos de parte de Julio Cos, dice Telma.
1: Gracias, Julio Cos, saludos para ti.
0: Ahí para Hugo Ramos dice, hola chiquitita, bebé, feliz cumpleaños, saludos, dice.
1: Gracias, Hugo, saludos para ti.
0: Victoriano Ordóñez dice, feliz cumpleaños a ti, Telma, que cumple muchos años más, bendiciones para ti, dice.
1: Gracias, Victoriano, saludos.
0: Ahí para Chico Madridista, si no me falla mi cálculo, la Telmita lo fabricaron el 31 de diciembre, jajaja, uy, ¿en serio? ¿Sí, Telma?
1: ¿Yo qué voy a saber, Chico Madridista?
0: No, tú no sabes, Telma, es que tú sabrás en qué fecha te yo sé que tus papás ¿sí? no te dijeron, pero o sea, tú tienes que hacer la suma o la suma. Calcularlo, como dice el Chico Madridista.
1: Oh, sí.
0: Ahí estamos.
1: Con razón salí buenona.
0: Así toricha, así todo Chico Madridista. ¿Eso sí va o no? No creo que el 31 de diciembre, no creo, Chico Madridista.
1: Tal vez por las Nochebuenas, digo yo, Chico Madridista.
0: Ajá, por ahí está, imagínate, santo Dios, santifuerte. Imagínense. Fue la Nochebuena, se calera, estaba mi ley, dice. No sé, dice. Allá todo Chico Madridista no fue en diciembre, sino que fue, o sea, no fue el 31, sino que fue la Nochebuena, dice. Por eso salí buenona, dice. El Barbuchín dice, hola, saludos, Chumita, Telmita, feliz cumpleaños, que cumpla 100 años y mándale una Monster al Chema y el Tigre Flaquito. Ahí estamos.
1: Gracias, Barbuchín. Saludos para ti.
0: John Ordóñez, feliz cumpleaños, Telmita, que cumple muchos años más, dice.
1: Gracias, John, saludos.
0: Frank Talk dice, ahí nos manda un audio el Frank Talk, vamos a seguir escuchando.
2: Buenos días, bienvenido en cabina, chiquitititita, chacatita, feliz cumpleaños, que cumple muchos años más de vida y bendiciones para ti, que cumple 100 años más con la grande de rancho, allá todo chacatita, mis tres músicas ahí.
0: Bueno, ahí estamos, allá todo chatelma, que cumple muchos años más de vida, dice.
1: Gracias, Toc, saludos para ti.
0: Ahí para Carol, feliz cumpleaños, mamacita, que cumplas muchos años más de vida al lado de tu familia, mi telmitititita. Muchos abrazos para ti, mamacita. Mis músicas a tu gusto, mamacita, dice Carol.
1: Gracias, Carol, saludos para ti.
0: Ahí para Pedro Ramos, el Tejano, un abrazo para la cumpleañera Telmita, dice, bueno, un abrazo para ti, Chatelma.
1: Gracias, Pedro, saludos para ti.
0: Jocelyn, muchas felicidades, Telmita, que cumple muchos años más de vida, que se cumpla cada uno de tus anhelos, que Dios te bendiga hoy y siempre, dice.
1: Gracias, Jocelyn, saludos para ti, muchas gracias.
0: Alan, feliz cumpleaños, mi telmititita, ya llegó tu mini mandanico, excelente, mini mandanico, quiere pastel y un pedacito, Telma, dice.
1: Bueno, quisiera invitarte, Alan, pero lastimosamente te encuentras muy lejos, Alan, si no, con mucho gusto, pinchar y chao,
0: Axel, feliz cumpleaños, Telma, que cumple muchos años más de vida, que Dios te bendiga siempre, bendiciones, éxitos, mir. Pon esta música para felicitar a la Telmita, dice, que estaré cumpliendo, Axel.
1: Gracias, Axel, saludos.
0: Pinche Cepillín, y uy, ¿a poco sí, Telmita? Estás de manteles largos, felicidades, doctora, que la disfrutes ahí al lado de tu familia, tu familia que es la Chumita, saludos, dice.
1: Gracias, pinche Cepillín, saludos para ti.
0: Ahí para José González, saludos, Clap. ¿A poco hoy es tu día, Telmita? Sus padres. Así me dijeron hoy en la mañana a mí. ¡Sling! Celular, dice. ¿A poco hoy es su cumpleaños en la tele? Esos padres, Chinchaín. ¿A poco no saben, pues, Chinchaín? De verdad. Sí, pues, hoy, porque ahorita, porque yo lo voy a complacer la Telma ahorita, no lo voy a complacer, digo, lo voy a dedicar una música a la Telma ahorita, pero no es mañanita, sino que es el himno nacional, ¿así todo? Para la Telma. ¿A poco sí es la Telma? ¿A poco este quechua? La Telma ya va para unos 4 cumpleaños que vamos celebrando, creo yo, si no estoy mal. Bartolo dice, Chomita, Bartolo Chac dice, Chomita, saludos para toda tu audiencia y de paso saludos para la cumpleañera. Ojalá que cumple muchos más de vida de mi parte. Dale un fuerte abrazo a la Telma y que se escucha cuando la aprietas. Por favor, que es de mi parte, dice. Ahí estamos, así que ahí le vamos a dar allí el, ¿cómo se llama? El abrazo y las felicitaciones para ti, Chatelma, de parte de Bartolo Chag.
1: Gracias, Bartolo. Saludos para ti.
0: La Tejanita, muchas felicidades, Telmita, que Dios te bendiga y siempre feliz cumpleaños, Telmita. Pásatela bien en este día, dice.
1: Gracias, Tejanita.
0: Bueno, ahí estamos. Solo recuerden. Sí, pues seguiremos acá, pues solo recuerden ustedes, si quieren felicitar a la Telma para los años 2027, solo pues ahí se acuerdan, solo pues unos 15 días, mi cumpleaños mío, como hace 15 días cabalito, el mismo día que yo cumpleaños, mismo día cumpleaños ella, así siempre era así. El día que yo cumpleo año, igual ella cumple año el mismo día. Así que pues solo 15 días, ya 15 días solo que le Telma. Pero pues, o sea, no nacimos del mismo año, no. Pero pues, o sea, de las fechas o el mes después de nuestro cumpleaños, pues como 15 días nomás. José González dice, pensé que es el Tuco López que está celebrando su cumpleaños aquí, luego escuché, es la Telmita, dice. ¿A poco también es su cumpleaños? Eso sí, su estantril, cabrín. Chiquito Verde dice, buen día, Chiquito Verde, y saludos. Ahí para Vázquez, Pedro, felicidades, Telma, dice.
1: Gracias, Pedro Vázquez.
0: Bueno, ahí estamos, ahí para Alicia González, hola, buenos días, Telma, feliz cumpleaños, Chichona, que cumple muchos años más de vida. Dios te bendiga, dice Alicia González.
1: Gracias, Alicia. Saludos para ti.
0: Bueno, ahí estamos. Así que les cedemos ahí el espacio, el micrófono y a la compañera Telma que nos diga, que nos cuenta, ya que ella está acá, ¿verdad? Entonces no es necesario que la llamada, que este, que el otro, chata, nada, sino que Telma, así que el tiempo para ti. ¿Cómo te sientes? Otro año más de vida. Cumpliendo otro año más, ya en este día, pues imagínate, ya estamos en el año 2026, otro año más de vida que Dios te ha regalado, que Dios te ha prestado, ¿verdad? Alan dice, saludos a Miroxi, mi chula mamacita, y saludos a Santos Real, dice. ¿A poco no leí ese mensaje, Alan, a Dios, Alan? Bueno, ya está, Alan, ya, disculpa. Ahora sí, Telma, el micrófono para ti.
1: No, pues gracias, Mari, la verdad yo me siento muy feliz porque pues siempre llega estas fechas, aquí estamos con ustedes, pues gracias a Dios también, pues que me ha permitido la vida, la salud, pues agradezco a él también. Bueno, así que pues yo me siento muy feliz también porque llega estas fechas. Pues aquí estamos muy bien, celebrando con ustedes y pues también estoy agradecido siempre con ustedes. Agradezco siempre ahí para todos y pues siempre pues ahí, siempre pues cada año, siempre pues pasamos de risas y pues de todos pasamos aquí. Por eso estoy muy feliz con ustedes, la verdad, sí me siento muy feliz.
0: ¿Y estás feliz o estás triste? Que lo ya te quieras, yo la verdad yo dije que yo dije, yo estoy triste, pero ya si el ángel respira sin chaya. Así les dije, así les dije. Yo sí me siento triste, ¿por qué te queda la gente pichinchario? Por eso yo le pregunto a la Telma, Telma, ¿cómo te sientes ya? Yo sé que todavía pues eres joven, pero la verdad no es igual cuando, pues yo ahorita yo quisiera tener mis 20 años, pero ya no se puede.
1: No, yo me siento muy feliz porque, bueno, como les digo, pues estoy bien de salud, porque eso es lo más importante. Tengo trabajo, gracias siempre ahí para cada uno de ustedes, a nuestros patrocinadores, siempre pues nos han apoyado en diferentes programaciones, en transmisiones, tanto como en público y en privado. Pues yo me siento muy feliz porque estoy bien de salud. Si que fuera, digamos, llega a estas fechas y me encuentro mal de salud, tal vez me encuentro, tal vez me siento triste, pero no.
0: Bueno, ahí estamos, así que escucharon, ella se encuentra feliz, feliz, feliz, alegre, dice. Rancherita misteriosa, solo paso a felicitar a la Telma, feliz cumpleaños, que con muchos años más de vida.
1: Gracias, rancherita, saludos para ti.
0: Ahí estamos, la Tejanita nos solicita la música de cumpleaños. Y ahí saludos también, ahí para Frank Talk nos manda su audio.
2: Hola, hola, Telmita. Mi pregunta, tú eres la mayor de todos de tus hermanos, ¿verdad? Tú eres la cabeza del tren de tus hermanos, hermanas, ¿verdad? Telmita, tú...
0: Este Toc todavía dice, mi pregunta es, ¿Catilla Sishin Chatoc?
1: Sí, Toc. Soy la mayor de todos de mis hermanos. ¿Ayato?
0: Ayato, ella es la, ¿cómo se llama? La cabeza del tren. ¿Alguna otra pregunta, Toc? Hay saludos también ahí para el Bartolo López, nos manda ahí su audio.
3: Mari, Mari, muy buenos días, y Telmita Gómez. Feliz cumpleaños, Telmita, espero que te la pases súper, súper este día, ya que es tu día y pásalo bien, Telmita, y te deseo lo mejor, que cumpla todos tus sueños que tú deseas, pues, que Dios te conceda y feliz cumpleaños, que cumpla un millón de años, pues, salud, Telmita, y me puede compensar la rola de los caminantes, quiero brindar en tu cumpleaños, Telmita, saludos, Telmita, así que al rato va a ser las preguntas calientes para ti, Telmita, saludos, aquí andamos a pulpo.
0: Estamos, ya Telma, prepárate. Que el Bartolo dice que te va a hacer las preguntas calientes.
1: Bueno, ya dijo Bartolo que sería mi amada, pero solo a ti. De otros sí, no.
0: Ahí estamos, ahí estamos. Bartolo, Bartolo eso. Dice que hay chance para ti, que llamas al aire y que hagas tus preguntas a la Telma. Así que te va a responder. Allá tú, Bartolo, a ver si cumples, Bartolo, porque ella dijiste que se prepara y pues ella dijo que sí, así que llamas, te estaremos esperando tu llamada acá. Ahí saludos, sigue para Magdalena Otuyo, feliz cumpleaños, chaparrita, que cumple muchos años más de vida y que nunca cambiaste esa esencia y tu sonrisa nos hace alegrar el día. Bueno, a mí pues solo con tu risa me hace reír, dice. No solo a ti, Magdalena, porque a mí también. Bueno, ahí estamos, a Chatocha Telma, que nunca cambiaste, dice, esencia y tu sonrisa, que nunca cambies, dice, tu esencia y tu sonrisa.
1: Bueno, gracias, Magda. Magda, así lo vamos a hacer, no lo vamos a cambiar.
0: Ahí para el Juanpillo, feliz cumpleaños, Telma, Cascaperer, Chubuchilemit, Camik, dice.
1: Bueno, ahí para el Juanpillo, gracias, Juanpillo, Caperer, dice. Bueno, hacer Caperer, Juanpillo. Arele pastel, perere ngri pastel, ushaco pastel, shayoet.
0: Chul.
1: Bueno.
0: Bueno, ahí estamos, ahí saludos, sigue para el famoso Pomo, dice por acá. Ahí nos dice, felicidades, Telma, que cumple muchos años más, dice.
1: Gracias, Pomo, saludos para ti.
0: Ahí para Juana García, nos manda eso, audio.
4: En primer lugar, voy a felicitar a Telma. Muchas felicidades, Telma, que cumplas muchos años más y que Dios te dé muchas bendiciones y que se realicen tus sueños que tú quieres hacer, de tus metas, y que se cumplan todas tus metas. El nuevo vida que Diosito te está regalando. Y a la vez, como dijo Mari, dijo que ella está pidiendo mucho para que te casaras, ¿verdad? Entonces yo te voy a decir algo, que te den mucho tuchi tuchi y también mucho amor. Amor. Ahí está, y mucha felicidad, hermano. Desde acá te mando muchos abrazos.
0: Allá tocha Telma el deseo de la Juana.
1: Dios mío, la Juana, yo poniendo atención.
0: Te deseo muchos tuti tuti, dice.
1: Esta Juana. Saludos, Juana. Bueno, saludos ahí para la Juana, gracias. Bueno, que tus deseos es así, pues gracias.
0: Que se cumplen, dice.
1: De todos modos, te tengo que agradecer.
0: Ahí para el Miguel Chos, saludos, nos manda ahí su audio.
5: Aquí estamos en sintonía, solo para felicitar a la Telma. Muchas felicidades, Telma, hoy en tu día. Que cumplas muchos años más de vida. Que todos tus deseos se hagan realidad. Solo son mis deseos para ti. Y que truenan los cohetes, las bombas ahí.
0: Ahí estamos a las felicitaciones de parte del Miguel Chos.
1: Gracias, Miguel Chos, saludos para ti.
0: Ahí estamos, que truene los ondas, los puentes, dice.

0: Ahí estamos, ahí para la cumpleañera. Ahí para la tejanita, jajaja, dice Juan García, dice, muchas felicidades, chichona, dice.
1: Gracias, Juan García, saludos para ti.
0: Ahí para Juan Pío, dice, chomita. Ay, ay, ay. Dice, tal, es cubano, ah. Oh, dice por acá, chomita, tal vez cupono a Willy Letelma, creo, Telma. Ya, Ochi Crash, par, chomis, dice por acá. Ahí está, oh, tal vez, ancha, la Uts Colonia lo califique yo. La Utsalía, Uts la Telma. ¿Qué dices? Que va a clic de una vez ahora. No, chatla. No, pues si les contara todo lo que estaba diciendo mi hermano, yo creo que no le he contado la tela todavía. Es que estábamos platicando que día. Ah, era, ¿cómo se llama? Era lunes, sí, el lunes va cuando me fui. Yo dije, ahorita regreso, yo voy a ir a almorzar, porque hubo un almuerzo, ¿verdad? Con la familia, solo pues, que todos ya somos 18, nosotros pues en familia, o sea, todo va. Entonces, y así hubo un almuerzo nomás. Entonces, llegó una amiga, ¿va? Y así estábamos platicando. Y como ella no entiende ni habla nuestro idioma, nuestro dialecto, entonces solo escuchó ahí mencionando y hablando de la Telma. Y luego cuando se fue me dice, Mari, dice, ¿qué le digo? Es que la Telma ya tiene novio, y me dice, porque ella también conoce a la Telma. Luego dice, Mari, dice, ella, la Telma ya tiene novio, dice, ¿por qué? Le dije yo, ya ni me acordaba de lo que estábamos hablando nosotros. Y luego dice, no, es que es lo que yo entendía, porque estaban diciendo Telma, dice, ah, le dije yo, no, es que fuiste así, así, así, así, le dije, y le puse a ocultar y ya está ahí allí muriendo de la risa. Por eso, Uts la Juan Pío, Uts Telma has caído ya.
1: Uts dice el Juan Pío.
0: No, dijo, yo le dije Telma Utsla Juan Pío, Shinchachen, porque dijo, Chomita, tal vez cupo, no, dice tal, no, tal vez esto sino Utsla Koki Krejle Kokchaulip, dijo, ahí está, sería así, Luklamil, va, o sea, Kanaj, Chaulip, algo así, ahí está, Chaulip, dijo, nomás que no entendía bien sus letras, porque dijo la Telma. Y a Cochi Crashpal dijo, ahí está, ve. Entonces por eso yo entendí así. Ahí está, Telma, Utsla, ya lo califiqué yo, qué chida. Sacúle Bartolo, Matondric, Bartolo. Ay, ajá, ya ve. Es que uno pensaba, ven, me cuesta creer que canta creerle Telma, pero pues, imagínate. Te quita la escanaz que le tengan a Chaclip, imagínense. Utsla,
1: ¿qué hace? Si tontar placho.
0: No, Telma, Utsla, Telma, porque imagínense, Scott Willache, aquí trabajando, chiquibichi, cubichi, chicule.
1: Dios, por la chichi tontar placha.
0: No, Telma, sino que son tus ganados tuyos, se van a enojar.
1: No. Eso sí.
0: Ajá. Bueno, ahí estamos. Permíteme, ahorita regreso.

0: eso.
1: Bueno, ya es un hashtag con necesidad clap. Por eso. Por eso. Ya que jorates la proyecto aquí. Ay, para Alan, saludos. Ay, nos solicita ahí una música de cumpleaños. Saludos, Alan. Chiquito Verde dice por acá, felicidades, Termita, que hoy estás en tu quejal, que cumple muchos años, o sea que años atrás las nits, ¿cómo es que años atrás la nits atnuch, dice, pero ahora ya que es grande, dices que se armen los pinches chingadazos, Katschachik, dice, ya que eres grande, que se armen los pinches chingadazos, Katschachik, dijo.
0: Bueno, saludos, James, gracias, James, ajá, que se armen los pinches chingadazos, Katschachik, imagínense.
1: Ay, para la Termita, jajaja, dice la Jocelyn, dice, jaja, la Termita, gracias por los deseos de los tutsi tutsi, dice. Dice gracias por los deseos de los tutsi tutsi, dice. Bartolo, jajaja, ja, ja, dice, para el Tori y el Tigre nos manda ahí su audio.
2: Bueno, no me quedo atrás, no me quedo atrás. Yo también quiero felicitar a mi doctora. Hoy está en día de su cumpleaños, está en día de su santo. Ja, Cher, es el primero tuts y tuts, le jaltel, ¿mle? Cher, al primero chujab tuts y tuts, le jaltel, ¿mle? Ya, el calchom la jali, chilek, al xansatik, xansatik, xansatik, takujab, takurkan, takutulul, taka. Por eso, tremendo, nashpanje, tokwik, tokwik. Feliz cumpleaños, chavé, doctora, que cumples muchos años más de vida, que la paz es súper bien, escúchalo. Que la pase súper bien hoy y siempre, que la pase súper bien al lado de la Chomita y a tus amistades, a tu familia. Chomita, chambe un abrazo, chabuene, es part which in. Hasta te cuento que yo soy el tigre, estoy ahí, has pizzas. Pizzas, echla, chabuene, has te cuento que no, anex, que por el cuento mata un melón, chuching, uish. Feliz cumpleaños, doctora. Cumples muchos años más de vida. La música, los tucanes, feliz cumpleaños. Y los caminantes brindos por tu cumpleaños. ¿Chito?
1: Este Tony es que por Katnik dice: Chapucha andan suelto. La caché el cató Tony para que por Katnik, Katcha.
0: Este Tony.
1: O si, ¿quién era el otro que dijo le das el abrazo a la Telma? Dijo por acá. ¿Quién era la Telma? Yo no te acuerdo.
0: No
1: sé. ¿Quién era lo que dijo? ¿Quién era el que dijo acá que le das un abrazo a la Telma? Diga yo. Porque yo ya no me acuerdo. ¡Ah! Un abrazo para la cumpleañera. Hoy son dos abrazos de parte del Tony y de parte del Pedro Ramos. Ahorita. Ahí para el Frank Talk nos manda ahí otro audio.
3: Mi patrona, ¿sabes que yo no sé qué van a ver? ¿Qué quieres hacer, Bain?
1: No entendí lo que...
3: Mi patrona, ¿sabes que yo no sé qué van a ver? ¿Qué quieres hacer, Bain?
1: ¡Ah, sí! Bueno, ahí estamos, saludos de ahí para el Talk. Ahí para la Tejanita, saludos, Tejanita. Bueno, ahí está. Ahí para el Jompío dice, hoy va a ver el Zoka Zoka Telma Chomi solo. ¿Cómo que? ¿Qué? Telma Chomi solo, dice. No entendí yo, como que Chomi sí solo, dice.
0: Bueno, a ver, explícate, Jompío, porque no te entendí yo.
1: Bueno, ahí estamos, así que saludos cordiales y para todos los que se encuentran ahí conectados, a todos los que se encuentran en sintonía. Así que, bueno, ahí estamos, así que saluditos para todos. Nomás que no pregunté por acá si voy a decir nombre o sin decir nombre, pero para empezar, porque ahorita falta, van a empezar las músicas de cumpleaños de la Telma. Para empezar esta fiesta, me dijeron por acá, es que llegaron unas frías acá, de verdad, gracias, Stril Jorele Telma por su cumpleaños, dice. De verdad me sorprendí porque tengo, corre por allá, bueno, me fui corriendo hace rato cuando apenas iniciando la programación estaba, pero llegaron ahí, pues sí, Tril con abuela Chatelma, pero ¿por qué motivo? ¿Por qué razón? Es que como hoy es tu cumpleaños, dice, entonces aquí voy a destapar uno, dice. Bueno, este mero presk para ti, porque apenas esto es para empezar, Telma, porque ya viene otro también ahorita. Entonces, este mero presk va especialmente para ti, nada más y nada menos. Uno del staff de la grande. Bueno, ahí estamos, qué tan rechina, solo así digo. Ahí estamos, Telma. Salucita para ti, Chatelma. Gracias. Brindo por tu cumpleaños, Chatelma.
0: Muchas ahí gracias estamos. A no sé quién, pero gracias.
1: Bueno, ahí estamos, allá para Chema Vicente. Saludos, Chema. Dice por acá el Chema. Hola, Telmita, muchas felicidades, Mayo, dice.
0: Gracias, Chema. Saludos para ti, gracias por felicitarme.
1: Ahí para el Tony.
2: Agradezco mi saludo que me dio mi papá Alan y mi mamá Carol. Escucho que ya están bueno porque ayer antier están de peleando. No escuchaste, tía María, cuando se saludaron. Solo me saludó y nada, pero ahorita sí están bien.
1: Bueno, ahí estamos con los saludos de parte del Tony. Bueno, ahí para el compa Chanito. Feliz cumpleaños para la cumpleañera. Un abrazo, dice. No, pues embarazo, nada que ver por el momento, papá Telma.
0: No, nada que ver, Chanito.
1: Bueno, ahí estamos, ahí para el chiquito verde. Sí, Chomita, dile mi nombre, como quiera. La Telma ya sabe que yo los invité. Dice que.
0: Cuyar, chor. Dice James. Sí, di mi nombre, dice.
1: Chema, feliz cumpleaños, Telmita, que cumple muchos años. No. Que cumple muchos años, un abrazo para ti, bien apretadita, dice.
0: Gracias, Chema, saludos para ti, gracias por el abrazo.
1: Bueno, ahí estamos, así que Telma, ponte de pie porque ahí va el abrazo para ti,

0: Bueno, ahí estamos. Ah, oh, ponte de pie, Telmita, porque ahí va el abrazo. Son tres abrazos: el mío, del Pedro Ramos y del Tony el Tigre. Ahí estamos, así que. Así que ahí va el abrazo, a ver si. Chacha, are crack, Tony.
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0: Me siento toni. No la telma, imagina de nix baka. A toni está kshkai ku kabla kaulo, pero en más corto chukap la telma. Imagínate.
1: No, ya es que está la lata con el chocap, en chat con el chocap. Ya lo lata con el chocap, y pac, que es que está la lata con el chocap. ¿Verdad que sí, Tony?
0: Ahí para Elizabeth dice: feliz cumpleaños, Telmita, que cumple muchos años más de vida, bendiciones. La cabeza del tren dice:
1: gracias, Elizabeth, saludos para ti.
0: Ahí estamos, así que ahora sí, Telma, ahí te va el abrazo de parte

Bueno, ahí estamos, así que ahora sí, ahí va el abrazo aquí para la Telma. Ahí para Alak dice, solo uno, Telma, si no vas a terminar gritando, salta, salte de mi casa. ¿No, cómo es? Solo uno, Telma, si no vas a terminar gritando, salte de mi casa, Mari. A mí, Mari. Ajá, imagínense, Dios mío. No, de una Telma, de la Telma no lo toma. Qué tor bueno, chiriquios. Chimalchun, se boxino. Hace 15 días. Y la Telma, Dios mío, es como que chat me catan, catan, cutjo, cup no are wanik. Que tú chat me catan, ¿saben cómo tomamos un café así bien caliente saliendo de. De la jaría, ¿verdad? Saliendo del fuego, imagínense, caliente, porque si no, y así merito está haciendo ella, porque Telma viene más, esto en la Telma, ya te caía huiche y caía huichecha, es lo que me dijeron, a que net queda chiquirín, pero bueno, bueno. Ahí estamos, gracias a la persona, pues, mandó esta fría y chinga, pues, porque yo ya tengo sed, eso sí, yo sí tengo sed. Ahí estamos, ahí vamos, ahí, ah, oh, párate, Telma, luego nos vamos con las complacencias. Telma, ahí va este abrazo para ti, especialmente ahí para ti, de parte de el Pedro Ramos. Aquí está, che, Telma, acércate aquí para que escuchen. Ahí estamos, feliz cumpleaños, oh, de parte mía, ahí va otro de parte de el Pedro Ramos, feliz gracias. Cumpleaños, otro de parte del Tony, ahí estamos, Telma, bueno, al rato quizás, vamos a hacer el en vivo en la hora del pastel, entonces, ahí voy a dar el otro abrazo a la Telma, Ashito. Y mientras, pues acá vamos a disfrutar de nuestras, ¿cómo se llama? ¿Cómo dicen ustedes? Nuestras sodas que ya iba acá nosotros, porque el calor sí está ardiente. Y ya según informan, dicen las noticias, que este año 2026, por primera vez, un septiembre caluroso, dice, qué triste, de verdad, qué triste. ¿Por qué lo digo? Por las cosechas, es triste. Pero así están diciendo en las noticias que este mes de septiembre va a ser un septiembre caluroso, dice, caluroso. Tremendo, es ya. Complaciendo esta música, ahí va especialmente ahí para ti, Telma, de parte del chico romántico en tu día. Y luego, pues la que tenemos de fondo es la que va a sonar. Luego lo puse atrás para que escucha bien, ¿va? Y luego viene la música de parte de Bartolo. Brindo por tu cumpleaños, Telmita, dice. Ahí estamos, vamos a ir escuchando y acá rompiendo bocinas.

Bueno, ahí estamos, así que saludos cordiales para todos. Ahí estamos, para el que me mandó, para mi guanima mío. Ahí estamos, ya estuvo, ya lo terminé. Yo primero terminé que la Telma, y la Telma, Dios mío. Yo ocupo, no, ahora, Bonica. Telma de una, porque ya viene otro, dice. Ya. Carol, mami, lo fui a traer el chico. Uf, le dije que no traigo uno. ¿Cómo es que no traigo unos chocobananos? Ah, que nos traiga unos chocobananos. Es que me enseñó uno y se ve riquísimo, riquísimo, grande. Y le dije que su cumpleaños me permita que nos trae unos. Ah, en serio. Ajá, sí. Por el calor que hace aquí, de verdad que sí se antoja unos chocobananos. Unos chocobananos, pero de esa, Dios mío, imagínate. Rico, riquísimos. Ayer, no. O ayer o antier. Fuimos a comprar unos chocobananos, Dios mío, ni chita chocobananos. Dios santo. Ya ni malas cuajen y ya ni las nits, chocobanano. Ahí le dices al chico, uff, que traiga grandes, grandes, grandes. Carol. Vázquez Pedro, ¿va a haber preguntas calientes? Dice, oh, ahorita, aguanta.

0: Bueno, ahí estamos, hemos escuchado música Solicitud ahí del Jovi, especialmente para la compañera. Alan, dice Telma, por primera vez en tu vida de un solo antes que se calienta en tu mano, dice.
1: Ya, ya Alan, ya lo terminé.
0: Por primera vez en tu vida, dale Telma, si no se calienta en tu mano.
1: Ya, Alan,
0: ya lo terminó, viene otro ahorita. Viene otro más ahorita. Bueno, ahí saludos para Carol, dice así, mami, que apaga, chico, uff, dice, sos, no aparece tu chico, uff, tu Carol, a ver dónde estará.
1: Ahí para Sisocita, saludos, dice, hola Mari, preguntas calientes, no, el año pasado, dice, ¿qué? Me enfadó la Telma. Feliz cumpleaños, Telma. Dice, gracias, Iso. Bueno, no, esas preguntas yo creo que ya pasaron de moda.
0: DJ Emmy nos manda ahí su audio.

0: Bueno, ahí estamos, así que saludos cordiales. DJMG nos manda ahí su audio.
1: Hola, muy buenas tardes, Telmita y Tomita. Antes que nada, saludos para todos ustedes. Y es de felicitar a la Telmita, que hoy está en manteles largos. Está en su día, que chava, bueno. Así que muchas felicidades, Telmita, que cumples muchos años de vida, que Dios te ha regalado un año más. Es una bendición y para que todos tus sueños, tus metas, lo cumplas, porque todos tenemos un sueño, unas metas en la vida, pero primero está Dios y ánimo y échale ganas.
0: Ahí estamos, Telma dice.
2: Gracias, DAMG. Saludos para ti. Gracias por tus lindos deseos.
0: Ahí estamos para George Zarat, nos manda ahí su audio. El George.
3: Solo para buenos días. Saludos, Mari. Aquí estamos como siempre. Hace rato no pude mandar audio, pero así llegué un poquito tarde, vine corriendo, entonces ya no me dio tiempo. Pero saludos para todos los muchachos, los trabajadores. Esos muchachos están echando ganas. Trabajación, para Nene Madre, saludo para Nene Malo, para el Rey Quiche, para el Marciano, para el Mit, para José Ramos, para mi Tigrillo, para el Cepillín, el tremendo Cepillín de los Pinales, Santa Alterado, Lica Mayor, para el Don Crush, saludo para todos, saludo para no sé quién más están aquí, para el Peloncillo, para el Peloncillo, para el Sapo, para el Memito. Para el Silviero Islas, dice que está aquí, su carnal, el, ¿cómo se llama? El Tigrillo. Dice que está el primazo aquí, según. Saludos para ese José González, también está aquí, dice, está el miñosazo, el muchacho. Saludos para todo, Mari, aquí estamos. Ese mit trae su aire ahorita con ese calor, Dios mío, ese mit. ¿Qué está pasando con ese primazo? Ya mi agüita, ya tan joven, tan muchacho, está bien. Trae su aire, está bien, con ese calor que hace. Y trae un pants doble con ese calor. Cuando hace frío, cuando el short está al revés, igualito que el cotcoy. Qué raro, ¿no? Qué raro ese muchacho.
0: Bueno, ahí estamos, así que saludos para el George Zarat. casi me ahogué, Dios mío. Estaba comiendo un chocobanano con manía y por eso. De verdad. Ahí estamos los saludos con el George Zarat. Miguel Carrillo, feliz cumpleaños, te limita que cumple muchos años más de vida, dice.
2: Gracias, Miguel Carrillo, saludos.
0: Ahí saludos también para. Carol dice por acá, anda atrás de la puerta, dice, mami, dale unos balazos a Alan, Alan, ahí van los balazos para ti, Alan, de parte de la chica, ay no, ese no era, adiós.

Bueno, ahí estamos, así que saludos con Eli, saludamos a mi papacito González. Hola, mucha, muy buenas tardes, ¿qué tal? ¿Cómo están? Muchas saludos aquí todos, todo bien, papacito González. Vamos con la música solicitud de Julio Cos y la música solicitud.

0: Eso, ahí estamos, hemos escuchado buenísimo tema y brindo por su cumpleaños, para la termita, la cumpleañera de parte del Frank Talk. Ahí saludo cordial, dice, y para Carol, dice, mami, dale unos balazos a Oya, lugar de los balazos de salir los cohetes, vamos a quemar, ajá, en lugar de los balazos salieron los cohetes. Ahí para mi papacito, dice, feliz cumpleaños, Telma, que cumple muchos años más de vida, que Dios te siga bendiciendo con tus labores diarias. Muchas felicidades, Telma, dice.
1: Gracias, papacito.
0: Fernandito dice, feliz cumpleaños, Telma, espero que no va a arruinar su día. Espero que no va a arruinar su día, Telma, el sexy, dice.
1: ¿Por qué el sexy va a arruinar? ¿Cómo?
0: No entendí eso.
1: Gracias, Fernandito.
0: Ahí para Axel el Fuga, ahí va mis chachas. Mir dice, ya dijo Axel. Ahí para Loma Linda, ay, ay, ay, que los cumplas feliz, amada mía, ay, ay, ay, dice.
1: Gracias, Loma, saludos para ti.
0: Bueno, ahí estamos, así que saludo cordial y sigo para todos los que se encuentran ahí en sintonía en esta hora de la tardecita del día en miércoles, con una tarde caluroso. Tremendo calor que se siente en esta hora de la tarde, tremendo, tremendo calor. Así que pues por acá vamos a ir con las complacencias, seguimos ahí con las complacencias en esta hora de la mañanita, de la tardecita mañanita.

a todos los que ahí nos acompañan en esta programación, en esta hora de la tarde. Así que vamos a ir con las complacencias. Sigue las felicitaciones, sigue para la compañera Telma. Viene música solicitud del Axel y la música solicitud de la Tejanita. Con músicas viene las mañanitas de Vicente Fernández y que Dios te bendiga. Y las mañanitas dos de

0: Ahí estamos, así que hemos escuchado ahí la música Solicitud de la Tejanita, ahí para Mariana. Feliz cumpleaños, chula, que Dios te bendiga hoy y siempre, chula, dice.
1: Gracias, Mariana, saludos para ti.
0: Ahí saludos para Julio Costa, nos manda su música, Franco me dice. Hola, buenas tardes, mi hermosa Mari, ¿cómo estás? Feliz cumpleaños a la hermosa Telma y que Dios te bendiga hoy y siempre. Felicidades a la familia, bendiciones, aquí estoy escuchando como siempre, saludos y full full, dice.
1: Gracias, Frank, Frank Gómez, saludos para ti. Bueno, así que saludos siempre ahí para todos. DAMG, saludos, bueno, a ver qué nos manda.

0: ahí estamos. Ahí estamos, Telma dice, feliz cumpleaños para ti de parte del DJ MG.
1: Gracias, DJ MG. Saludos para ti. Ahí para el tigre nos manda su audio.
2: Nosotros también vamos a celebrar al rato. Celebramos por su cumpleaños, mi doctora. Gracias por mi saludo, mi George Sarat. ¿Estás aquí, George? ¿Estás aquí?
0: Ahí estamos, dice mi George. ¿Estás aquí, mi George? Dice... Ahí estamos, George dice, saludos.
1: Bueno, ahí para la Tejanita, saludos. Gracias, Tejanita, saludos para ti. Gracias por este lindo detalle. Saludos para ti, Tejanita.
0: Bueno, ahí estamos, así que saludos cordiales y para todos. Y para mi papacito González, anda ahí con una saludcita, papacito. A canal Eglet, con una tejua de papacito en su imagen. ¡Ja! Con nosotros, Dios mío, chicos. De verdad, Dios mío, santo. Ahorita solo se necesita unos shorts y unas blusas descortadas y así, con una camiseta va. Ahí sí, imagínense, rico sería. Pero el calor tremendo, de verdad. Yo aquí echando una mián para su cumpleaños, la Telma dice, Chatocha Telma, por ti, ese dice, por ti, cha.
1: Bueno, saludos papacito, en serio papacito, saludos para ti.
0: Bueno, nos vamos con la música y viene música. No, pues con este calor, la verdad, yo sí quiero pura música para bailar y para gozar en este día, de verdad, es lo que yo quiero. Está rico el calor, apenas me bañé mucha, dice, ¿en agua fría o te bañaste en el tuj, papacito? Complaciendo ahí música, solicitud de Tony el Tigre, y viene música a solicitud de, viene la música a solicitud de Carol, complaciendo. ¿Qué dije? No me acuerdo. ¿Era del Tony o era de Alan? Dije, aquí yo me ando confundiendo. Adiós. La música que está sonando ya es música de Alan a solicitud ahí de Alan. Y viene música a solicitud de... La música a solicitud de Juan Osh... No, Juan Osh, no, adiós. De la música de Carol. Ahí estamos.

Pero ahí estamos, así que hemos escuchado buenísimos temas y con estas músicas, Dios mío. Eso sí que ganas de destapar otra fría por este calor. Bueno, Telma, ahí va tu fría de parte de Bartolo, dice. Por eso ya Telma.

0: Bueno, ahí estamos, así que ahí estamos, Telma, de parte de Bartolo, dice. Ahí estamos, tu otra.
1: Gracias.
0: Fría.
1: Ya, chica. Gracias, Telma. Bartolo.
0: Que todo le Telmo, que habló por putujo, güey, con Are. Ajá. Ay, qué chica.
1: Cada rato que ni lo vi, te no chula.
0: Bueno.
1: ¿Qué? Te knitch, no vi.
0: Tony, dice por acá, Tony, se me olvidó el flaquito, va a sacar el pastel, dice, el barbuchín, las frías, dice, Jesús, sano, quiere fría, pero pues nada, que se acuerden ahí de nuestras frías, a Patelma.
1: Ajá.
0: Pues la chequearé, si necesitamos frías.
1: Si Natal, la chequearé, el de Tony, va a sacar, chaca, ojo, el de Tony.
0: Ahí para el gato Félix,

Hola, hola, ¿cómo estás, bebé? ¿Cómo está la Telmita hermosa? Feliz cumpleaños. Te deseo lo mejor, que cumplas muchos años más de vida. Pues hoy vengo a saludarte y desearte que la pases bien, bien, bien bonito. Y que Dios te bendiga, que tengas salud, felicidad y sobre todo trabajo. Y muchas felicidades. Que cumplas muchos años más, chichoncita. Feliz cumpleaños. Un abrazo para ti. Saludos.

0: Ahí estamos, Telma dice.
1: Gracias, Gato Félix, gracias.
0: Bueno, ahí para...

0: que truénale los cohetes, llegué tarde, es que estaba ocupado en el asador preparando las costillas para Nichtelmita.
1: Sus padres, este Eduardo. No, ahí sí. Cocaula, chile Eduardo, sol que caigan. Dice
0: ay, Chatelba, llegué tarde. Dice, es que estaba ocupado en el asador preparando las costillas para Nichtelmita. Dice
1: Eduardo, eso tienes que remojar, sol que caigan.
0: Ahí estamos, Chatelma, igual los cohetes para ti, dice.

0: Chata con el pierta cabuic chucacha telma. Dándole vuelta, vuelta, dice.
1: Gracias, Eduardo. Eduardo.
0: Leve Carol, hola mi nena, muy buenas tardes. Saludos para el pequeño bebé tigre y para las dos princesas. Felicidades a la Telma, que cumple muchos años más de vida hoy y siempre bendiciones. Dos rolitas, las mañanitas de los tucanes de Tijuana. Los Grace, las mañanitas. Lo siento, mamita, esa música ya sonó. Ay, para la linda Vilmita, hola, buenas tardes, muchas felicidades, Telma, feliz cumpleaños para ti, que Dios te bendiga con muchos años más de vida. Yo quiero un pedazo de pastel, ahí lo dejas guardado, ups, dice.
1: Bueno, gracias, linda Vilmita, quisiera invitarte por el pastel, linda, pero lastimosamente te encuentras muy lejos. Linda, saludos para ti.
0: Bueno, ahí estamos, así que saludos cordiales y saludos ahí para todos. Nos vamos ahí con más de las complacencias. Vamos ahí con la música. Vamos ahí con la música solicitud de Juan Oshilak. Y viene música solicitud

0: Ahí estamos, así que saludos cordiales y para todos. Para Eduardo Tui dice, mándame mis tres trompitas ni chichona porque me estoy quemando aquí. No, quemando aquí en el asador, dice.
1: Bueno, Eduardo, ¿cómo que manda mis trompitas? No, soy yo la que tengo que recibir ahora. Así que
0: Eduardo,
1: tú debes
0: dice,
1: que mandar
0: soy yo
1: el
0: que
1: audio.
0: Va a recibir ahora porque estoy en mi hija, dice.
1: Ajá, porque estoy en mis días. Tú deberías de mandarme mi mua. Así que mis trompitas, como tú dices. Así que de una, Eduardo, en audio. Bueno, ahí para la Jocelyn dice, bueno, ahí nos manda su música.
0: Ahí saludos, Ebra Alan dice, unos balazos a la Roxana Lucachín, otro changarro moviendo el bote. No es lo que tú escuchas, Alan, me dice,
1: dice.
0: Chile perreo, magio, dice, en serio. Ay, chula. Pincharín. Bueno, ahí estamos. Así que saludos cordiales. Sigue para Alan. Ahí saludos. Sigue para el flaquito. Dice: la sintonía, mis amores. No piensan saludarme. Que venga mi smua. El barbuchín me fue a traer y me dijo: Vamos en el cumpleaños de la termita cha. Pero ya llegué. Nusha, solo te deseo un feliz cumpleaños, que cumpla muchos años más de vida, que Diosito te bendiga hoy, mañana y siempre, que te la pases súper bien al lado de tus seres queridos, Mir. Dale un abrazo a la Nusha de mi parte. Uno de Conjunto Primavera, hoy en tu día va especialmente a la Nusha, dice. Ahí estamos, Ayatocha, Telma, de parte del Flaquito.
1: Gracias, Flaquito, saludos para ti. Bueno, así que saludos ahí para ustedes.
0: Ahorita le doy el abrazo, ahorita, flaquito. Seguimos con las complacencias y vamos a seguir con la música. Solicitud de

0: todos hemos escuchado ahí la música Solicitud del Flaquito, especialmente para la cumpleañera. Ahí para Manuel López, saludo Coriales, dice saludos para George. Bueno, saludos Coriales, para George. Saludos para George Zarate, mándale unos tub. Está escuchando al 100 en la Grande de Rancho, dice Manuel López. Ahí estamos. Ahí saludos para Manuel López, que le manda saludos para George Zarate, al 100 escuchando la Grande, dice. Carol, mami, no lo crea el Alan, yo aquí sigo, mami. Alan dice por acá, unos balazos a la Roxana, lo caché en otro. Ah, oh, no, ya. No. Oh, ahí no mandé el balazo, Telma, porque dice, unos balazos a la Roxana, lo caché en otro changarro moviendo el bote. O sea, no mandé los balazos, ¿a cierto? Todo por el calor. Ya no me acordaba. No es por mis frías, sino era por el calor. Oscar Velázquez, feliz cumpleaños. Espero que todos tus deseos se hagan realidad, porque nadie se lo merece más que tú, en verdad. Dulce cumpleaños. En esta linda tarde te deseo feliz cumpleaños, Telmita, dice.
1: Gracias, Oscar. Saludos para ti.
0: Santo Silverio dice, bueno, la feliz cumpleaños, Telmita, que cumple muchos años más de vida. Y ojalá se cumpla lo que te deseó la Juana García, mucho soque, soque, soque. Estás en una edad perfecta para el soque, soque, soque. El cutahuile, Telmo. El cutahuile.
1: Yo poniendo atención, ¿qué es lo que él desea de mí? Dije, resulta que, Dios mío, este Santos.
0: Dice, estás en una edad perfecta para el soque, soque, soque, dos veces al día, uno en la mañana, antes del desayuno y antes de la cena.
1: De seguro, así hace el Santo Silverio.
0: Así por hizo su juventud, Telmo.
1: Ajá, imagínate, de seguro ese Santos, como él dice. Uno antes del desayuno y otro antes de la cena. Bueno, saludos Santos. Bueno, saludos para ti. Bueno, ahí para el Fernandito te ataca, dice Telma, ¿cuántos años cumples? Espero que te compongas, que chalapón, dice. Bueno, te gusta o no te gusta, así siempre seguiré, Fernandito. Saludos para ti. Dice, ¿cuántos años cumples? A ver, adivina, Fernandito. Ahí para la Roxanita, dice, dale unos balazos al Alan, dice.
0: Ahí estamos, para Alan.

0: Ahí para la plebi Carol, saludos, dice. Bueno, ahí nos anda solicitando la música de los Titanes. Hoy es mi cumpleaños. Bueno, entonces, mi nena, no más que ando. Por eso, dice. Bueno, te escribo. Bueno, saludos ahí para la plebi. Saludos.
1: Hay que agarrar la onda, Telma. La Telma ya anda ahí quemando ahí a la plebi porque ella se echó una de sus cuatro de frías.
0: Yo ya ando quemando la plebi, pero no.
1: Ahí para mi papacito González, en vez de pastel, un durazno. En serio, papacito, tenga ya chichero en durazno.
0: Bueno, de eso, papacito, quisiéramos invitarte, pero sabemos que ya que no vas a venir, por eso no te invitamos. Por eso ahí andas con tus duraznos.
1: Que se atocha, papacito. Chacla durazno, que atocha.
0: Quisiéramos invitarte, pero sabemos que no aceptas, papacito. Ahí para Ernesto Duit, saludos. Bueno, ahí nos manda su música. Ahí para Alan Hernández, dice, y yo porque los balazos a mí y cuando yo pedí y no le dieron a ella, dice.
1: Ya le di, nomás que se me fue. Adiós, adiós, adiós. Alan.
0: Ahí para el Frank Talk nos manda su audio.
1: Levi, ¿dónde estás? Que no te veo. Santi Dios, Santi Fuerza, Bueno, ahí para el Frank Talk, saludos cordiales. Ella nos manda ahí su audio. Dios santo, que ni suena este audio.
2: Rato, me llamas un privado, tenga chachicate. Telmita, no hice, ya andas a pija, Telmita, contrólate. Azca, a rato, me llamas un privado, tenga chachicate. Chupama, Jaúl, Telma.
1: Telma, chupama, Jaúl, dice.
0: Bueno, ahí sí. Así que el saludo es ahí para el Frank Talk, dice chupama, Jaúl. Dice. Bueno, saludos.
1: Otmahan Ulin.
0: Otmahan Ulin. Bueno, ahí para mi papacito González, dice: Telma, tómate uno a mi nombre. Pilas, dice uno a mi nombre, dice. Bueno, saludos, una, papacito. Telma.
1: Alan, ya le di porque no tengo balas y amayo, puras fallas, dice. Plebe Carol, saludos de para la Plebe Carol. Bueno, ahí estamos, así que nos vamos a ir con más de las complacencias. Viene la música solicitud de la Jocelyn. Saludcita ahí para Carol, saludcita de la buena ahí para Carol, que ahí se encuentra en sintonía. Bueno, ahí estamos, así que nos vamos por acá ahí con más de las complacencias. Y viene la música solicitud de Jocelyn, beso, beso, y Ed Herrera, a dormir juntitos. Y viene música solicitud de...

0: Ya frío, frío, frío, chile.
1: ¿Cómo se pica, pica, pica, mi mi lengüita?
0: Frío, frío.
1: Ay, ay, ay, ay, ay, ay. ¿Cuándo es que ya lleguen? Eso. Ay, no, Dios mío. Me echaron tremendo chile que me hizo sudar. Ay, para Santos, el alterado Dagger del mitititita. Feliz cumpleaños, saludos, chomita. Dices.

0: Bueno, para feliz cumpleaños, dice Delma, dice el santo se lo ha alterado.
1: Gracias, santo, saludos para ti. Ahí para el chico madridista, aquí va mi música. Dice, bueno, ya dijo, aquí estaremos complaciendo.
0: Con bajón, Dios mío, acá no empamos, Ari. Que va a mejor un chile. Ay, para mi papacito dice, te picó el chile. Ajá, sí, pica, pica, pica, pica. Alan dice, ¿cuál de los chiles les pica mejor? ¿El habanero o el chile de árbol? Yo no sé cuál es. ¿Habanero o abonero?
1: Abandero, dice, o el chile de,
0: no,
1: de árbol, dice.
0: Yo conozco por chile jalapeño.
1: La Roxanita, saludos. Mami, por eso las quiero mucho. Ay, ay, ay, dice,
0: ahí está,
1: saludos.
0: Mi chile, Alan. No sé cómo se llama. Ahí para López Sebastiana dice por acá, buenas tardes, Miri amaneció conmigo. Solo quiero felicitar a la Telmita por su cumpleaños, que Dios le dé muchos años de vida, dice.
1: Gracias, Sebastiana, saludos para ti, saludos.
0: Ay, bueno, sigo comiendo, digo, sigo comiendo.
1: La María.
0: Ay, con que ya. Bueno, bueno, acá estamos disfrutando un almuerzo por ahí que nos invitó ahí el, ¿cómo se llama? El chico romántico. Y con unas frías por acá también, gracias a nuestros patrocinadores del cumpleaños, del festejo el día de hoy. Ahí a la Termita, Chico Romántico, Bartolo López, Frank Toque, Zapatitos Rojos también. Ah, el Jovi Ramírez integrándose también, saludos Jovi. Alan dice, Jesús Juan Malaj Chile. Ktol en el plato mayo, dice, ajá. Si jumaj chile, kot katnak en plato. Alan. Ahí para el toque nos manda su audio.
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0: Dice Shani, ¿cómo era lo que dijo Shani? ¿Cómo es?
2: Shnitz,
0: chawe, pues. Dice. El teo chapir chueri, no sabía yo si pica este chile. Es que, pues, comí un pedacito así grande, pues, algo grande. Ja, Dios mío, de verdad. Pica, pica, pica, pica.

0: Miroxi está enferma. Lo dejé en su camita, Mayo. Dice, ¿en serio, Alan? ¿Qué tiene la Roxy? Ahí para el Jovi Ramírez dice, a mí me gusta la lengua enchilada, mi amor.
1: Ah,
0: sí, sí, sí.
1: Y yo ahorita con mi lengua afuera. Pica. Bueno, ahí estamos, seguimos ahí complaciendo. Viene música. Ahí para Alan, ¿tiene gripe? ¿Tienes gripe
0: termita? ¿Tienes gripe termita? Dice, no, Alan.
1: ¡Chile!
0: Es que es el chile.
1: Ella no tiene gripe.

0: Eso estamos escuchando la música Solicitud de Alan. Para Alan, ahí anda bailando. Esos saluditos. Ahí para el Pedro Ramos. Saludos cordiales. Y nos manda su audio por acá. Dios mío, que tuvo un relato. Bueno, ahí estamos recogiendo plata. Para el toque.
1: Net, mira, chavo, pues, Nitz, chile, gatiro, que era caldo de res.
0: Uy, está caldo de res. O dijo caldo de res, no. Jesús, hachua, todo un caldo de res ahorita con este calor. Dios mío. Es que es frío. Ya sonó mi música, mami, dice. Chico madridista, falta, chico madridista, falta. Complaciendo la música Solicitud de Tony el Tigre y la música Solicitud de la Rancherita Misteriosa.

Eso, ahí estábamos, hemos escuchado, buenísimo tema. Ahí está luego Coreal y sigue para todos los que se encuentran ahí en sintonía. Complacido, música solicitada es del chico madridista. Ahí está luego Coreal también. Ahí saludos para... Ahí saludos para todos los que se encuentran ahí conectados, a todos los que se encuentran ahí trabajando, escuchándonos en esta tardecita del día miércoles, ¿verdad? Así que saludos cordiales para todos, toditos los que se encuentran ahí full. Casi, casi vamos llegando a la recta final de la programación, así que seguimos ahí con las complacencias en esta hora de la tarde.

Bueno, ahí estamos. Saludos cordiales y sigue para el chico romántico. Saludos cordiales y sigue para el chico romántico. El saludo cordial y sigue también para. Saludamos ahí a Solo López Frank Tocl. Ahí para los zapatitos rojos, dice saludos. Bueno, ahí estamos. Saludos cordiales y sigue para todos. Ahí para nuestro patrocinador que desde la hora. De 10 para las 2 de la tarde, para el 3 caras. Saludos con Alice. Bueno, vamos a ir complaciendo la música del chico madridista y la música solicitud de Elizabeth.

Ay Dios. Esta sirena no coopera, no era esta sirena. Pero tensión. Hay una sorpresa para la Telmita, pero nomás que salió ahorita, así que quédense ahí al pendiente y no digan nada, es un secreto. No se vale si vayan a ir corriendo, así que porque yo le quité su teléfono también. Hay una sorpresa para ella por ahí entre unos cuantos minutos. Seguimos como si nada.

que no estén hablando, porque ella mira los mensajes. Ay, Dios mío, ustedes parecen. Ay, ay, ay, papacito. Si quieren mandar mensaje, mándenme a mi cuenta mío, pero no aquí en la radio. Nada, nada, nada. Shh, dije, shh, James, nada de eso. Nada, nada, nada.

0: Eso, estamos, o sea que... sí, llegamos a la recta final, ¿verdad? ¿Eh? Señores y señoras, vamos llegando a la recta final de la programación. Cruz Santiago, feliz cumpleaños, Telma, que Dios te bendiga y muchas bendiciones. No está la Telma aquí, lero, lero. Ahí para Chico Matriz, dije que no. Ay, Dios mío, ustedes no agarran la onda. Dios mío, dije, es un secreto, secreto, secreto. Shh. Por favor, ¿saben ustedes guardar secreto o no saben ustedes? Es una sorpresa, eso sí, total sorpresa. Y si ustedes se quedan ahí callados, haré un en vivo yo en Facebook. Y si ustedes se andan echando calor, no, va a haber en vivo. Y hacemos como si nada, no pasa nada. Como que aquí terminó la fiesta, pero sigue todavía. Solo que en silencio. Este Mario lo exclusivo dice por acá. ¿Por qué lo dijiste al aire? Sí, es sorpresa, dice. Solo para compartir con ustedes, mula. Por eso, usted, ¿a poco para ti la sorpresa, pocosito? No es para ti, es para la compañera. Bueno, ahí estamos. Si no se callan, no va a haber en vivo. Si se callan, sí va a haber. Jocelyn, Chico Madrid. Ese mensaje, Jocelyn, mándalo a su cuenta de él, no aquí. Ahí para Carol dice, mami, ¿y tus hermanos? Jesús, Carol, de lo que te perdiste ayer, Carol. Mi hermano estuvo acá con nosotros hablando y hablando. Adiós, Carol. Al ratito, pues, tal vez lo voy a invitar al ratito. Ahí para mi papacito, gracias por el... La señora Denise, para los que no agarran la onda. Que no, ay, Dios mío, que no echen calor, pues. Ma que voy a echar peñón chupichita, me está remensando. Yo me dice, shh. Yo ahorita estoy hablando voz baja. Ahí para Marvin Pastor.
1: Hay una sorpresa a ella.
0: Ay, Dios mío. Dije que no digan nada. Puchica, ¿entienden o no entienden? Shalahus Kwachiwe Kiutamaper. Veo que no. Nada. No agarran la onda a ustedes. Carol dice por acá, sí escuché, mami, por eso necesito escuchar otra vez. Ah, sí, escuchando por acá, Carol, yo ya ni me acuerdo, sí. Ahorita le mando la captura de mi mensaje, el que está borrado. Que te calles, papacito, que te calles. Yo pongo un pie para chirio para enganchar. Para el mito dice, sexy, tijani, aquí, allá todo, dice, ajá, allá todo sexy, ajá, sí. No me andes calentando, diría el ¿cómo se llama? El cohete nos mató. Finalizamos programación, nos vamos con qué música era, gruperas y corridos. No, corridos y duranguense. Ay, no, qué música era, mucha. Es música duranguense, corridos y gruperas, corridos, duranguense. Sí, va. Señor, ¿puedo ir al baño? Lárgate. A ver el toque.
2: Cállese, hablas despacio, ahí con mariachi, papi, gato, ahí con él. 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
0: Ajá, sí, cállese, que me desespera. Ay, para Fernandito, aguas, con el sexy chomita, dice. Yo vive, ¿quieren sorpresas? Sí, uno. Entonces cállense, hijos de la gran manzana, dice. Yo vi, no estés mandando mensajes. Yo, todos los mensajes que están mandando ustedes, yo los ando borrando. Y además ya no tengo tiempo porque hasta ya a mí, hoy sí ya me dio la nerviosa y no soy yo como hace la tema. No soy yo, pero ya me dio la nerviosa, mi de verdad. A ver si sale bien. Puchica, ya va a llegar la hora, muchachos. Vamos finalizando programación. Gracias a nuestros patrocinadores de este espacio.

0: parece esa morra, la que anda bailando sola, me gusta pa' mí. 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

0: Gente, y suena Mari Hernández y Telma Gómez en controles del sistema. Un saludos para los radio escucha de la grande de Rancho de Teja.
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0: Ahí estamos, así que bienvenidos y bienvenidas a la programación de esta hora de la tardecita. 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Compramos gaviruperas, duranguense y músicas, corridos alterados. Así que así iniciamos, así arrancamos esta tardecita. Ahí estamos, así que bienvenidos y bienvenidas a esta programación. Bueno, así que saludos ahí para cada uno de ustedes. Saludos ahí para todos, a todos los que se encuentran en sintonía total. Ahí para el Chema, a ver qué nos dice el Chema. Nos manda un su audio.
1: Chema.
0: Sí, el Chema
1: Vicente. ¿Dónde estás tú, Telma? Sus padres, tenemos muchos mensajes. Y ya iniciamos la programación, Telma. Despierta, Telma.
0: Yo pensé que falta Mari, Dios mío, yo
1: si
0: no me
1: tú, ¿quién cuenta. Sabes dónde anda? Seguro que anda ahí buscando a mi hermano, seguro.
0: No, Mari, es que ahí estamos dando
1: chismeando, charla, dice.
0: Chismoseando, rato. Corre, tocar chisme. Bueno, saludos ahí para cada uno de ustedes, así que el saludos ahí para todos, a todos los que se encuentran en sintonía total. 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Bueno, así que hoy pues estamos en la programación ya, la programación de músicas gruperas y duranguense y norteña. Bueno, así que saludos ahí para todos, así que sean todos bienvenidos y bienvenidas.
1: Bueno, ahí estamos, así que sean bienvenidos a este espacio. El saludo sigue para Julio Co, saludos María Telmita, otras músicas en la otra programación, dice. Saludos, Julio Cosa, que estaremos complaciendo.
0: Ahí para Antonio Juárez, saludos, dice, buenas tardes, Mari. Buenas tardes, Telma, felicidades, Telma, que cumplas muchos. Saludos. Saludos para el, ¿qué? El Mit, yo creo Mit. que quiso decir, el Mit. Y un saludos para el Jorge, para José Ramos, aquí estamos al millón. En sintonía, saludos ahí para Antonio Juárez.
1: Ahí saludos ahí para Juan Oshilak, dos músicas en otra programa, dice. Saludos a Alan, dos músicas en la próxima programación, dice.
0: Ahí para Pablito Manny Pastor, dice, buenos días, ya llegué, 13 música ahí, dice. Saludos ahí para el Manny.
1: Ahí para, saludos cordiales, ahí para Axel 3, ahí dice, saludos Axel.
0: Ahí para la Elizabeth 222, dice.
1: Ahí saludos también ahí para la Jocelyn 3, dice.
0: Bueno, así que saludos ahí para mi papacito González, 3 música chamucha, dice.
1: Bueno, ahí estamos, ahí saludos también ahí para el Mit. 2 ahí dice, saludos ahí para el Mit.
0: Ahí como también saludos siempre ahí para el Fernandito, saludos, aguas con tu sexy chumita, dice. Bueno, saludos.
1: Ahí saludos también ahí para el Ronaldo, ahí saludos para Neymar, dice que la, me complace con la canción de los Bukis, de la masoquista de los caminantes, Puente Roto, dice.
0: Ahí para el chico madridista, dice, dos música, mami, dice.
1: Ahí para el Frank Talk, saludos, nos manda a caramba, que es pasando aquí, nos manda ahí su audio.
2: Hola, buenas tardes, Telmita, Mari, dile a Julia Cos que trabaje, el babysitter de la radio, trabaja Julia Cos, deja robar tu patrón, este dos rol ahí, tu fama engaño de los temerarios, como te recuerdo de los temerarios, ahí está Clapo, ojalá que me pone mi música, no me asaltes.
1: Ya te asalté, toc, lo siento, toc. Bueno, ahí estamos, así que saluditos ya para todos. Bienvenidos y bienvenidas a toditos en esta programación. A Yatocha, Julio Cos, trabaja, dice, trabaja, Shak Julio Cos, uy, Shak Julio Cos, uy, dice.
0: Bueno, así que saludos ahí para cada uno de ustedes, así que saludos ahí para todos los que están en silencio. Saludos ahí para Efraín Gómez, ahí para Armando González, saludos ahí para Alicia González, saludos ahí para Paula Hernández. Bueno, así que saludos siempre ahí para todos.
1: Bueno, vamos a ir complaciendo las músicas. Vamos a ir con la música Solicitud de Julio Costa.

0: Eso estamos, hemos escuchado, buenísimo tema. Ahí para Pedro Ramos, Telmita, mándame una mitzup de tu cumpleaños, dice Telma Chá.
1: Saludos ahí para el Pedro, como que mándame un mitzup. Tú deberías de mandarme, Pons. Adiós, Pedro. Saludos para ti, así que yo espero mitzup. Y no hay nadie que me mande mitzup. Yo aquí esperando mitzup. Bueno, ahí para el Axel, saludos. Bueno, ahí nos manda su música. Ahí para Loma Linda, bueno, ahí nos manda su música. Saludos ahí para Loma Linda.
0: Complaciendo ahí la música solicitud de Juan Oshlag y la música solicitud de Alan.

Bueno, ahí estamos muy bien, así que el saludo siempre ahí para todos, ahí para el James, el chiquito verde. Allá puedo mandar mis mensajes aquí en la radio, dice. Bueno, saludos a Paco. ¿Quién te ha prohibido tú, James? Allá puedo, dice. James. Bueno.

0: Dice saludos en las dos rolitas. Dice saludos ahí para la plebi. Ahí anda, sintonía total. Bueno, ya dijo entonces, aquí estaremos complaciendo. La yo, Chelín, saludos. Bueno, ahí nos manda su música.
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0: Ahí para mi papacito González, saludos. Bueno, saludos, dice, ahí les va mi música. Chamucha, dice, bueno. Dice, aus chamucha, saludos puros, papacito, saludos para ti. Ahí para el Cita Progreso Vázquez, saludos. Bueno, así que saludos ahí para el Cita Progreso. Bueno, aquí nos manda su audio.
2: Muy buenas tardes, Chomita. Saludos para toda la audiencia de La Grande Rancho. Saludos para todos, para todas que anden ahí en sintonía. Pues también, pues, saludos para Telma Gómez. Saludos, Telma, y feliz cumpleaños para ti. Y que cumples muchos, muchos, muchos años más de vida. Y que Dios te bendiga siempre. Al lado de la Chomita, igual al lado de tus seres queridos, ya saben, y feliz cumpleaños, pues, a ver si va a haber pastel, que me caigo al rato, que caigo ahí al rato. Digo, bueno, no es cierto. Les saludamos acá desde de San Pedro, Zacatepeque. Quisiera ir a dar una vueltecita para allá, para darte el sub así en vivo, a todo color, en persona, vos, Telma, pero no se puede. Así que vos, Pedro Ramos, ponte vivo, mándale los millones de tú para la Telma. Vivo, vivo, saludos para todos y para todas, ya saben.
0: Bueno, ahí estamos, ahí para Cita Progreso Vázquez. Así que no estás aquí en nuestra aldea, entonces. Yo quisiera invitarte por un pedacito de pastel, pero lastimosamente que no estás en nuestra aldea. Te encuentras muy lejos, Cita Progreso.
3: Ahí para el MIT nos manda ahí su audio.
4: Salud, salud.
0: ¡Mor!
4: Feliz cumpleaños, mi vida, mi corazón. Oye, mi cheque, te mando un beso. Ahí siempre con cuidado. Salud al Joe Sarat, dile que se apure porque no se apure con el trabajo. Salud al Joe. Ahí a ratito, al tío Angie, el José y Ramos, el chiquito verde y el sexy. Salud, salud. Saludos, mi Chomita. Saludos, échale gana. Que full sintonía. Todo. Y esa chela para el cumpleaños, fuerte. Va a sentar una chela, todo. Ah, Chomita, dale un beso, un abrazo ahí a mi amor, para que se escuche el beso ahí, el cachete. Por favor, pues. Sí, cacha, shinto cacha.
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0: Ay, para el Mit dice, dale un beso, dice. ¿Cómo que un beso? Tú deberías de mandarme mucho, mucho, mucho en audio, Mit. Bueno, ahí como también, ahí para Terminación 1790, dice Telma, Telmita, ya llegó la sorpresa, dice. Saludos ahí para Terminación 1790. Saludos, desde hace rato llegó la sorpresa. Terminación.
3: Bueno, ahí estamos, así que saludos para todos. Ahí vamos a cortar la música todavía para partir el pastel porque parece que va a llover y fue un tremendo. Imagínense. Ahí estamos. Así que vamos por acá, nos pasamos en otro.

Bueno, si me escuchan, estoy diciendo el latín. ¿Qué? ¿Qué pasó, Mario? ¿Qué es? ¿Qué estás hablando? Ay, Dios mío, santo, la Telmo, de verdad. Bueno, ahí estamos, sí me escuchan, ¿verdad? Por eso es que estaba probando un micrófono. Bueno, si me escuchan, chincha.

Bueno, nos vamos. Aquí dejo abierto el micrófono para que ustedes también escuchan. Ashito. Bueno, ahí estamos.

La Telma. ¡Telma! ¡Telma! Ya no está la Telma, mucha. Dios mío, la Telma. Yo te tengo su ripicha. ¡Telma! La Telma ya no está, mucha. La Telma no agarra la onda. Bueno, ahí estamos, así que acá estamos en este momento. Ya estamos totalmente en vivo a través de Facebook. Para todos los que se conectan, para todos los que ahí están conectados en este momento. Si me escuchan, ¿verdad? A todos los que nos visualizan en Facebook, ahí pueden ahí avisarnos si nos logran escuchar. Bueno. Sí, estamos bien, ¿verdad? Así que bienvenidos. Ahí estamos. Oh, sí, estamos bien ya. Bueno, estamos, así que llegó el momento, llegó la hora en este momento. Bueno, ahí estamos, así que saludos cordiales ya para todos. Bueno, ahí estamos, así que saludos cordiales ya para todos los que ahí, bueno, nomás que pues como somos dos nomás, por eso la Telma ahí abriendo su pastelito para ver, para ver, ¿verdad?, que ella va a abrir el pastel. Bueno, ahí estamos, así que ahí para todos los que se encuentran ahí conectados, a todos los que se encuentran ahí visualizando nuestra transmisión. Así que les dejo un poquito por acá, un ratito, creo que está muy fuerte el volumen de nuestra transmisión.

0: Está bueno, ya. Acá estamos en este momento. Bueno, ahí estamos, así que por acá. Bueno, ahí estamos, así que para todos, para toditos. Bueno, ahí estamos, ahí saludos, sigue para Santos el Alterado, felicidades, Telmita, dice. Bueno. Bueno, ahí estamos. Bienvenidos.
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0: Bueno, ahí estamos, así que saludos cordiales y sigue para todos, para todos los que ahí nos visualizan en este momento. Vamos ahí a vamos en este momento a felicitar ahí la compañera Telma. Ahí estamos, Telma. Acá tu mirada por acá. Tu mirada por acá, Telma. Ahí estamos, así que muchas felicidades para la compañera Telma que nos que está de manteles largos, ¿verdad? Así que en este día tan especial, Telma, pues que pases un feliz cumpleaños, que disfrutes de este día tan especial de parte de las personas pues que te tienen ese cariño, ese amor, ¿verdad? Bueno, así que en este día tan especial para ti, otro año más de vida, ¿verdad? Así que esto especialmente para ti, Chatelma, de parte del chico, amoroso.
2: Nos mandan a felicitar por su cumpleaños.
0: Bueno, ahí estamos.
3: Los meros, meros. Los meros, meros patrones le han enviado un aramazo de talle. ¡Feliz cumpleaños! Una persona favorita se siente honrada y le ha traído esta chulada de talle. Por respeto al pastel, la invito, por favor, que nos pasemos acá. Por favor, porque no vamos a manchar el pastel. ¡Feliz cumpleaños! Y él dice, déjenme la sorprender, y no puede decir que no. Y es por eso, por favor, familia presente, regáleme un aplauso para nuestra cumpleañera. El aplauso, gracias. Feliz cumpleaños. Y esto dice así: las mañanitas que cantaba el rey David, hoy por ser tu cumpleaños, te las cantamos así. Despierta, mi bien, despierta, mira que ya amaneció. Ya los pájaros cantan, ya luna ya se metió. Ya queremos pastel, ya queremos pastel, aunque sea un pedazote, pero queremos pastel. Coca-Cola también, Coca-Cola también, aunque sea un traguito, pero queremos también. Y es así como, señorita Telma, por favor, tenga la bondad de recibir este pequeño detalle. ¿De parte de quién creen? Una persona favorita. Y no solo eso, le manda a decir esto. No sé exactamente en qué momento tu nombre comenzó a quedarse en mis pensamientos, ni cuándo tu sonrisa encontró la manera de convertirse en una de mis favoritas. Pero desde que llegaste a mi vida hay algo diferente en mis días. Quizá tú no lo notes, quizá para ti sea solamente una mirada, una conversación o unas cuantas palabras. Pero para mí cada pequeño momento contigo se ha convertido en algo que guardo como quien guarda un tesoro. Porque hay personas que llegan sin hacer ruido y sin pedir permiso. Terminan iluminando completamente nuestro corazón sin sentirnos que en algún momento estamos quizás apagados. Es el pequeño detalle que le hemos traído. Señorita Telma, siéntase honrada, permítame por favor. Y siga disfrutando su cumpleaños. Otro aplauso más, por favor, familia. Y recuerde que el mero patrón, los patrones, sus amigos, su familia, hemos venido a desearle todos un feliz cumpleaños, señorita Telma. Y que siga disfrutando. Y antes de que escuchemos las palabras, yo la quiero motivar con una porra. Si no se la saben, pueden aplaudir conmigo. Después de la porra, vamos a escuchar sus palabritas. Y esto dice así. 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Ahora vamos a escuchar las palabras de la señorita Telma.
4: Bueno, ahí estamos. Bueno, así que el saludo siempre hay para cada uno de ustedes, ahí para todos los que se encuentran presentes, familias, bueno, ahí para la Mari también, muchas gracias. Ahí como también ahí a la familia de la Grande de Rancho de Teja, muchas gracias siempre ahí para cada uno de ustedes por estar conmigo en este momento tan especial. Muchísimas gracias siempre ahí para todos. Bueno, así que pues no tengo más palabras que decir, así que gracias siempre ahí para todos, gracias ahí para todos por sorprenderme de esta manera, gracias siempre ahí para todos.
3: Perdón. Gracias, estas han sido las palabras de la mera patrona. Y ahí para terminar con esto, yo quiero que ella me regale una foto del recuerdo. Y para concluir con esto, regálenme un último aplauso. Por supuesto que vamos a pegarnos el baile, pero antes de que finalicemos con esto, feliz cumpleaños. Y sí, vamos a bailar, por supuesto. Por supuesto que sí. De acuerdo, vamos a bailar. Póngame ahí la canción, tírenme la pista y por supuesto que bailamos. ¿Verdad que sí? ¿Cuál? No, no le cayó confeti, sino.

Ahí está.

próxima vamos a pegarle la mordida al pastel. Arrimar la transmisión para acá porque les recuerdo que las señoritas cumplen 15 y hoy vamos a celebrar 15 años. ¿Oyeron? 15 años vamos a celebrar ahorita. Vamos con el Happy Birthday o el feliz cumpleaños. Me ayuda, por favor, conteo regresivo. Dice 1, dice 2 y dice 3. Happy birthday to you. Happy birthday to you. Happy birthday. Happy birthday. Happy birthday, Telma. Ah, oh, pues acompañen. Que los cumplas feliz. Que los cumplas feliz. Que los cumplas. Que los cumplas. Que los cumplas feliz. Ya queremos pastel. Ya queremos pastel. Aunque sea una migaja. No, es un pedazón. Pero queremos pastel. Chocolate también. No, va a ser coca. Va a ser coca. Aunque sea el jumbo de coca. Pero queremos también. Y vamos a contar, por favor, de 1 a 15. Porque ahorita, déjalo aquí, no, déjalo acá y tú párate. Vamos otra vez. Ya queremos pastel, ya queremos pastel, aunque sea un pedacito, pero queremos pastel. Vamos, vamos con los chiflidos y el grito, por favor. ¡Bravo! 1, 2, 3, 4, 5, 6, 7, 8, 9, 10, 11, 12, 13, 14 y 15. ¡Feliz cumpleaños, Telma! Y que sigas disfrutando tu día. ¿Y qué le decimos? ¡Feliz cumpleaños! ¿Y qué sigue? ¡La mordida! ¡Que muerda! ¡Que lo muerda! ¡Que lo muerda! Si no lo muerde, no come. Vamos, pues, que lo muerda. ¡Que lo muerda! Ahí ya está lista. Mordida, mordida, mordida, mordida. Vamos, vamos. Ahorita, no, es que ahorita estamos celebrando el cumpleaños de Telma. Vamos, pues. Vamos, motivado a todos con un aplauso, ¿ves? Mordida, mordida, mordida, mordida, mordida, mordida, mordida, mordida. ¡Bravo! ¡Felicidades! Y volteamos a la cámara, por favor. Volteamos a la cámara. Era mordida, no era embarrada. Era mordida, no embarrada. Pero bueno, pero es válido. Bueno, esto ha sido el cumpleaños y no sé si tienen. Ahí estamos. Ahora eso ha sido el cumpleaños de Telma. Que siga disfrutando. Las señoritas cumplen 15 y los caballeros 18. Es para ponerlos en contexto. Síganlo disfrutando. Saludos cordiales. Su amigo el patrón pastelero les agradece a todos los que nos audiovisualizan. Y qué les digo, los invito a que la pasemos tuani. Los invito a que la pasemos bien y por si acaso nos se quedaron con las ganas, los invitamos en una próxima a que vengan y la pasen de lo mejor con nosotros. Y familia, que siga la fiesta. Ah, perfecto. Saludos cordiales a todos los oyentes de La Grande, los que audiovisualizan y todos los que hacen posible estas transmisiones, hacen posible a que tanto Mari como Telma pues sigan con este proyecto, ellas sigan avante en su día a día. Saludos cordiales. Gracias por apoyar este talento ranchero, gracias porque ustedes son parte de esta comunidad tan grande de Mari. Saludos cordiales para todos y de nuevo su amigo el patrón pastelero está para servirles. En algún momento usted realiza una fiesta, ya sabe, estamos para ir a alegrarle su fiesta. Saludos cordiales y bendiciones.
bendiciones y hasta en una próxima.

0: sorpresa de Elma. Dije que era una sorpresa. Ya llegó la sorpresa de Elma, Dios mío. ¿Quién será este número 1790 que nos andaba ahí quemando? Ay, Dios. Qué chapru. ¡Hola! ¡Un chinchachi, wey! ¡Puchica! Ustedes no saben agarrar la onda. Ahí para la Flovi Carol, saludos. Ah, no leí su mensaje el mito porque es que ya estaba el patrón ahí afuera. Y Telma, vamos, prepárate, ve allá, vamos a hacer un en vivo. Porque yo no le dije nada a Telma. Yo le dije yo a ella, vamos allá afuera para, pues, para el pastel, le dije. Va. Bueno, dice, yo pensé que la Telma ya estaba allá y yo me fui. Y la Telma no está. Cuando escucharon, Telma, estaba diciendo, ¿y la Telma? Ya no estaba la Telma. Y el patrón ya iba a llegar ya y la Telma no está. Dios mío, la Telma. ¿Y la Telma dónde está? La Telma se fue en el baño, me dicen, ay, sus padres. Pero bueno, ella anda ahí disfrutando del pastel. Anda disfrutando del pastel. Y aquí yo no me acuerdo con quién estaba, de quién era la música que ya estaba sonando por acá. Les dejo con música, tengo mensajes acá, pero lo voy a leer ahorita. Ella ya anda disfrutando de su pastel. Ay, para mi papacito González, ahí les va mis músicas, chamucha. Nos manda su música. Aucho, chamucha, saludos. Ahí anda con sus duraznos. No, ahí se. Hijo el pali, urfue, papacito. El Ronaldo, saludos Ronaldo, mi audio, cato Ronaldo, ya reculiste el audio en mezcla, ya el patrón llegó a la hora y todavía ni hemos terminado, es que como es tan sorpresa, no sabe nada ella. Bueno, ahí estamos, así que ahí para el Ronaldo nos manda eso.
1: Saludos, saludos, saludos, Chomita y Telmita. Por cierto, felicidades, Telmita, chula, hermosa
0: mujer. Ya ves, este audio todavía, no, Ronaldo, porque la Telma no está aquí conmigo, no está acá. Ella anda por allá, todavía está ahí comiendo el pastel, porque hoy sí su saco igual, chile, le Telma, mucha de verdad, me siento feliz, al fin. Pero, no le dicen. Hoy se pude embararlo, porque así me dijeron, a embarar la Telma, me dijeron, bueno, dije yo, pues, ahí estamos, saludos ahí para el Frank Toc, ahí para el Joby, patrocinadores del pastel, solo un pastel acá y un pastel lo lleva la Telma para su casa, para toda su familia, ¿verdad? Porque ella igual tiene familia, su papá y mamá, sus hermanos, su cuñada, sobrinas, entonces, por esa razón. Ahí para Anita, feliz cumpleaños, Telmita dice, bueno, ahí estamos, les dije, les dejo ahí con músicas todavía, luego pues vendré yo ahí con las complacencias, o pues vendré vendremos más bien con la Telma, porque ahorita pues ella ahí anda disfrutando, no más que yo aquí. Era la música del Axel, sí va, la música del Axel, dejan ahí sus mensajes ya, después de estas complacencias vendremos a leerlos, porque ella no está aquí conmigo, ella está allá en el patio, entonces les dejo acá, se puso, oh sí, el abrazo, fíjense mucha, el abrazo, está todos comiendo pastel, y el abrazo, no le dimos el abrazo a la Terra, ay, ay, ay, hasta ahorita ya empezaron a dar el abrazo. Voy a encender el micrófono allá. Van a desear nunca haber nacido. 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Mire la Telma, quiere llorar por su. No, es que acá la familia tiene. Es que la familia tiene curiosidad para saber quién le dio las rosas, ¿verdad o no?
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0: ¡Ay, chula!
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0: Ahí estamos, ahí andan entrevistando la tele, más se escucha un poquito, ¿eh? No saben, solo fui a encender el micrófono allá.
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2: ¿Dónde lo vas a tirar?
3: ¿Qué es
4: esta?
5: La vecina. ¿Esta es la vecina?
6: A la chica, chipe de cuini. 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
0: Bueno, ahí estamos, familia, todos ahí comiendo pastel, y luego, ¿el abrazo? Ninguno, le pido el pelo. Bueno, ya no estamos en vivo, pero aquí nosotros, Telma, deja un ratito tu pastel ahí, te vamos a dar el abrazo. Ahí estamos, porque ahí sí que ahí, por la emoción y por el pastel. Ah, es que la tela con coche chico, por eso, coche, te pastel. Bueno, ahí estamos. Vamos a dar el abrazo, solo que ya no enfrente de ustedes, sino que solo a sus oídos. Ahí estamos todos. Pasen allá a felicitar a la Telma en este día tan especial. Felicitar a la Telma. ¿Sí? ¿Ya? Ojalá que aquí más que se siente en mi maíz.
5: Plato pareciera de...
0: Que todo nuestro micrófono está pero lleno de embarrado de pastel también. Por fin el Robin ahí dando el abrazo a la Telma.
5: Feliz cumpleaños.
0: Bueno, ahí estamos. Ahora me toca a mí dar ahí las felicitaciones a la compañera y cumpleañera en este día. Ahí damos, Telma, un feliz cumpleaños para ti. No tengo nada que darte, nomás para una tu shir. Ahí estamos. Y felicidades.
1: ¡Chica!
0: ¡No, Jense! ¡Te voy a lo mismo, dale! ¡De una, de una!
1: Ajá.
0: Una, dos, tres. Ajá. A la una, a las dos, a las tres, estamos dando fumando. Topa la buena macha.
5: No, mi hijo, no.
0: Mira, una fría para la Telma.
5: ¿Cuánta buena chévere challenge? ¿La cosa ha vuelto? ¿La
0: qué tal? Mire, recha lencho abrió su mujer, qué chido. No, dice Rosa, recha lencho abrió mujer mía.
5: Ya, el pastel de
1: mujer.
5: ¿De
1: qué es este
0: pastel? ¿Qué mujer?
5: Se la gata, mujer,

Bueno, escucharon ahí cómo está el ambiente allá. Yo quisiera estar allá, pero pues ustedes aquí se quedan solitos, solitos, solitos. Por eso les dije, yo voy a ir un rato. Sí se escucha que están negando el amor de su vida, Mayo dice, ah, caramba, escucharon ustedes. Pero qué poema, Dios mío, son todo. Pero yo solo sé ese secreto, pues a nadie lo llevaré a la tumba. Eso sí, es un secreto que nunca, nunca de los nunca les voy a compartir. Bueno, ahí estamos, sí estuvo bueno, ¿va? Ahí al patrón, ya no con empatic, bailamos, que chacho, no, y es sí. No borren sus mensajes, voy complaciendo una música porque la Telma ya sigue, entonces ahorita va a venir, porque pues son mensajes pues para ella y así, entonces... voy con las músicas, esa música solicitud de Axel Inclusivo Fuga.

Bueno, ahí estamos, así que vamos escuchando ahí la buenísima música. Yo aquí, pues, quito el letal macústic, chacpitic, de verdad, catótico, ¿no? Chacotiel, como decía ahí en la, ¿cómo se llama la? Ah, la Magdalena, que por su risa la Telma, pues me, o sea, su risa la Telma me hace reír. Y pues así a mí chinite el corazón que os pichta gente armar siempre tiene un tel. Y ahí le andan ahí preguntando que dinos quién es esa persona especial. ¿Quién será esa persona especial que te mandó el patrón? Le dicen. Pues quién, no sé, quién sabe. Dice la Telma, imagínense. Estaba muerto. Se peleaban mi lugar. Bueno, ahí estamos, así que saludo cordial y sigue para todos los que se encuentran ahí en sintonía. Ahí es saludo cordial y es que yo veo que aquí. A ver, mi graba un chiquito video, yo quiero ver, escuchar. Es que creo que hay mensajes acá que va para ella, pero es que, pues, bueno, no lo estoy leyendo todavía, porque a falta viene. Dice mi papacito, yo mis la verdad, son bien mulas las audiencias que no entienden, qué sorpresa. Ajá, sí, papacito, ya ves, así como tú, bien mula, tú. Shani Nocha, ¿qué era lo que dijiste? Porque los que empezaron a mandar mensaje, yo lo estaba borrando y borrando y borrando y borrando, y aquí ya no aparece lo que dijeron hace rato. Dice el Mit, el Chos, porque él manda poemas así, dice. Poemas así como. ¿Ah, se escuchó bien? Oh, sí, es la pregunta, ¿sí escucharon bien ustedes? El poema se escuchó, yo creo que sí. El Chos, porque él manda poemas, sí, dice. Sigue participando, Mit. Catorre, le Mit, Tokchach, le Telma, re. Adivina, Telma, quinche. Es el Mit, dice. Catorce. Voy a grabar un poquito de video, ahorita te mando yo, chile, en catapuch, 14, para poder escuela, lo voy a grabar un poquito. Luego un rato, otro, es que ya traje el micrófono, si no lo dejo encendido el micrófono ahí, para que escuchen ustedes. Ahí se lo dice, a ver, me graba un chiquito video, yo quiero ver y escuchar su risa, la Telma, dice. ¿Qué tal? ¿Qué tal, Telma? Ay, micrófono, Telma, ¿qué tal? ¿Qué tal? ¿Qué tal? ¿Qué tal? ¿Qué tal? ¿Qué tal? ¿Qué tal? ¿Qué tal? ¿Qué tal? ¿Qué tal? ¿Qué tal?

0: ahí, ¿vale? ¿Cómo? Es que con chumá le mar y en engañaste que te parece. Si que este baño me acaba la micrófono.
1: ¡Terma!
0: ¡Tu turno! ¡Chabón!
2: Si
0: un cachorro
2: se
0: cantea,
2: ¿va a
0: ir como a jugar? ¡No! ¿Cómo los micrófonos que hay? ¿Pero me lo jugamos? ¡Escucha rejo!
1: ¡Animal por ya
0: cantea el país! ¡Shhh!
1: ¡Animal pizza por ya cantea!
0: ¡No, pautea, cari! Chau, ese tema. Agarra el micrófono. Cayendo el micrófono.
1: De hecho,
0: ya, el grito que haces los jueves y viernes.
1: No,
0: pero es una puya.
3: Ah, sí, dígale a la Telma que echa ahí un grito. Telma, échate ese grito.
0: Ajá.
2: Un grito, dice.
0: Oigo.
2: Ya le dije.
3: No, es que hoy no me sale. Apenas estamos el miércoles.
4: Es tu cumple.
3: Pero es que no me sale.
2: Depende
3: del público.
4: Canta, Fiku, no canta.
1: Más que no me sale.
3: No, es que no me sale, en serio. Apenas estamos el miércoles.
4: Por eso.
3: Si que fuera, estamos en viernes, sí.
4: Intenta, dice.
5: Para es que quieren escuchar ese grito.
3: Es que no me sale.
0: Inténtalo.
4: Pilas. Telma.
3: Estamos en miércoles de ceniza.
4: ¿Qué tal?
3: Es que no me sale. Los viernes sí sale muy bien.
4: Sale muy bien.
3: Chico, pon la música ahí. Sé que te amo de los Temerarios y que ella eche el grito, Pilis. Es subir el volumen. Ahí está, que let's. No, es que no me sale, en serio. Apenas estamos en apenas estamos en miércoles. Si que fuera estamos en viernes, sí.
1: Es que
3: el viernes el cuerpo lo sabe, dice nadie, pero ahorita no. Apenas estamos en miércoles. Es que mi cuerpo ahorita no siente. Ajá, es que mi cuerpo ahorita no siente nada.
4: ¡Ay, no lo sé!
3: Todo por un regalo que le dieron la Telma, si vieron cómo se puso. Entonces solo quieren escuchar tu risa.
1: De los rancheros, ¿cachai?
3: Grito ranchero. No, grito de... Hazte cuenta, estás participando ahorita, Peli. ¿De qué? ¿De eso? ¿Del grito de un chino? No, es que no sale.
4: Ahí está, échate.
3: No,
4: el grito.
3: No sale. No quiero llorar.
4: ¿Qué
3: se le entere?
4: Telma, échate ese grito con esa música.
3: No, no sale. Qué decepción con la Telma. Es que apenas estamos en miércoles. Qué decepción con la Telma, mucha. Tan siquiera jueves, tal vez. Pero no.
0: Echa el grito,
3: echa
0: el grito. No me sale.
3: Hazte cuenta, te queda la cola. Es que no sale, dice. Ya me voy yo. La Telma aquí se hace del hogar. Ya, la Telma siempre nos decepciona en cada cumpleaños. ¿Van ahí?
1: Sí, se ven ahí. Échate uno por mi madre.
0: de Telma.
3: Ya ven, la Telma ya ni se acuerda de ustedes, lo siento. Creo que voy a leer los mensajes porque la Telma, pues, ya no está, ya no se acuerda de ustedes.
0: ¡No! ¡Regale, Jeff! ¡Y esas locas, chavos!
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3: No, pues la Telma ya no se...
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3: No se acuerdan de ustedes. Ay, saludos para Anita Chag, ahí para el Ronaldo. Voy a leer los saludos, el audio de Ronaldo.
7: Bendiciones, esperamos en Dios que cumplas muchos años más de vida. Que te dé muchos años, unos 300 mil años más, y que lo disfrutes y que lo pases súper bien al lado de tu familia, de tus seres queridos, y muy bendiciones y mucho felicidades y bendiciones para ti, Telma, que cumplas más años y que tengas una feliz tarde en este día. Y me complaces con dos música ahí, por favor, Telma o Chomita, o no sé qué, está en conducción ahorita. Saludos.
3: Ahí nos manda tu música, Ronaldo Hernández. Ahí nos manda tu música, porque esto sí que ya se descontroló. Ahí para el Bartolo nos manda su audio.
8: Telma, dile al, ¿cómo se llama? Al Mit, si de verdad que soy tu amor, tu vida, quiero ver mi regalo, cero miedo al, ¿cómo se ve? Cero miedo al éxito. Y una vez, de una, entonces. Y al Mit dile que aquí tengo 24 bien heladas.
3: Bueno, ahí estamos, la Telma. Una pregunta, Telma, algo bien, dice. Bueno, ahí estamos, la Telma ya no está acá. Ahí para el Marvin Pastor. ¡Ay, Dios! Este Marvin Pastor borró su mensaje. Ahí para el TOC nos manda su audio.
9: Telma, de B6 el Telma, B8 la weá, ¿cierto? ¿Qué hizo te? El guancho.
3: ¡Oh, sí! ¡Toc! Ya ven, que le chico de escuela, jugle, les invitaríamos al festejo, pero no. Roma Chay, feliz cumpleaños a tu compañera ahí, chula. Bendiciones, que cumple muchos años más de vida. Yo también quiero pastel. Ya se terminó el pastel. Para el Pedro Ramos.
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3: que se quede en el
10: yado. Bueno, mandale un saludo para todos los cuates que están escuchando de la Grande del Rancho, un saludo para la Telma, mándale un abrazo y un beso. ¿Caché?
3: ¿A quién? ¿A quién el beso, el abrazo? Bueno, ahí para el Juan Pío dice, hay un saludo, Telmito, un saludo, Telmito, mit. La Telma ya va a ser tu familia, va a ser tu cuñada, seguro. No, pues, por si no sabes, Juan Pío, no es la primera vez que así la familia hacen con la Telma, porque la Telma, así ya les he dicho, la Telma, la verdad, no solo yo, sino el día, el cash por Telma, Chuchumar, persona favorita, imagínense. Ahí sí que nosotros nos quedamos tristes llorando por la Telma, de verdad, porque
11: La Telma ya es de la familia, de verdad, porque ella sin miedo va a la cocina, va a traer algo que necesita, así sin miedo ella, pues, o sea, ella pues ya es de acá, así pasamos con ella, a veces, una vez nos salimos sin algo y pues ella andaba con nosotros también. No voy a llegar hoy, aquí me quedo, bueno, chuchi, que ella andaba con nosotros también. Tanto del alterado, pero qué vergüenza recibió la... No, ¿cómo es que vergüenza? Pero qué venganza recibió la del titititita, jajaja, dice. Tush. Alan dice, sí, se escucha que están negando el amor de su vida, dice. Ah, para el memito nos manda eso, aún.
12: Hola, Chomita. Buenas tardes para ti y también para la Telmita, la chichona. Escuché que está de manteles largos y ya queremos pastel. Muchas felicidades para ti, Telmita, que lo cumples hoy y siempre, que vives unos 100 años de vida. Ojalá que todos tus deseos que pidiste hoy, Telmita, que se te hagan realidad, que Diosito Santo te escuches, que se te hagan realidad todo tu sueño, y muchas felicidades para ti y muchas transmisiones también, para que a darle con todo, Telmita. Saludos. Aquí andamos. Además hay un chingo de jale ahorita.
11: Bueno, ahí estamos. Jesús, que ya te traerá mensaje, mierda, tole tel mare, cuchile tel mare. Ya que es nada, chiquichile tel. O si la telma, qué decepción con la familia. No solo que la familia están felices, quieren escuchar ese grito, pero ella nada, la gente siempre nos decepciona cada cumpleaños. Elizabeth, saludos ahí para el Meet. El mensaje del mito. Yo creo que sí va a venir ahorita, lo voy a leer. Ahí para mi papacito González, ahí mandas el video, ocho meses, dice. ¿De qué? Cuesta el mito, me dice la yo, si le ayudas, el tel mareca, todo es un cultri, che, vamos a encender otra vez el micrófono. Escucha.
9: Chomita, no, ahí sí, malanza, Telmita, se animo, lomple pastel. Dina, esos con ganas, con coraje, cham, chévec, tú nats. Se lo mata cachucab, no es cham, no se anime, rojlombor. ¿Qué te pasaste?
11: Bueno, ahí estamos, ahí para el toc. Mata cachucab, dice, no, mata cachucab, en toc. Ahí para el chiquito verde, afuera de nuestras vistas, Termita. Qué decepción, no nos pelas con tus gritos, ranchera, en tu cumpleaños. Y también no sientes con tu cuerpo que nosotros somos la familia. La familia y los primos de la grande. Así que ni modo, primos, dice. Ajá, ni modo, primos, qué decepción con la Telma. Alan dice, retiro mis felicitaciones, qué decepción la Telma. Ajá, imagínense, qué decepción con la Telma. No solo que la familia es tan feliz con ella, le dieron el abrazo, y ella, Dios mío, ni echa ese grito. Axel el Fuga, jaja, esa Telma, dice, solo le están poniendo música a la Telma, escucha.
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11: La Telma ya ni se acuerda de ustedes mientras ella ahí escuchando, disfrutando de esas músicas, Dios santo.
12: Voy a borrar mi audio entonces, ya que ya no me pela. Voy a borrar mi audio entonces, ya que ya no me pela.
11: va a venir al rato, va a venir. No lo borran, lo voy a leer ahorita. Jocelyn dice, are culta krieg, etztatche, chemir, ahare knatta, etztatche, Jocelyn. Yos, repari westing schnatta, chile tilma. Ay, chula, ni modo. Yo aquí sigo ahí con las complacencias. Y vamos con la música solicitud de la Elizabeth. Y viene también la música solicitud de la Jocelyn. Santos el alterado, saludos. Ja, ja, ja, dice. Saludos cordiales. Y nos vamos con estas complacencias, puntualizando ya a las 5:09. Bueno, dejamos la telma ahí. Es su cumpleaños, no pasa nada. Shakuila, la familia querían escuchar ese grito, pero ella no quiere. Pero bueno, ahí anda, ahí platicando, riendo. Y pues yo aquí sigo con ustedes, acompañándoles, complaciendo Elizabeth y la música solicitud de la Jocelyn.

0: Ahí estamos, así que saludos cordiales para todos los que se encuentran en sintonía. Tony Doni, hola, hasta que aparece Jesús Padre. Después de cuántos siglos aparece el Tony Doni por acá. Bueno, ahí estamos, así que saludos cordiales.
1: Pensaban que estaba muerto.
0: Ahí saludos cordiales para todos, chico madridista. Aquí va mi música, dice. Bueno, ahora sí voy a leer los mensajes porque ya llegó la Telma. Al fin, Telma, porque se dieron cuenta, ni caso, y hubo una decepción con ella. Bueno, el mensaje del MIT que no lo he leído dice: hola, buenas tardes, mi locutora favorita. Bueno, primero que nada, saludar a mi amor. Espero que le está pasando bien. Yo no te dedico canciones, darte algo, solo estas únicas palabras que sé que nosotros, ¿cómo se? Sé que nosotros al principio fue nada agradable, pero ahí nos nació el amor entre tú y yo. Bueno, échale, dice por acá. Dice, bueno, échale ganas en todo lo que haces. Gracias por alegrarnos nuestros días con tus locuras y por mentarnos lo, por mentar, ¿cómo se dice? Mentarnos la miércoles, jaja. Más que mandas el qué, el tuc, cleme, ¿cómo se dice? El tuc, dice, tu inclusiva, la bendiciones, amor, échale todo. Échale todas tus labores de día a día, que Dios siempre esté contigo. Si te casas, como dijo la Juana hace rato, así no me avisas. Si haces soque, por estaré triste, porque no sé yo. Feliz cumpleaños, amor, dice. Ay, chol. Si te casas, si te largas, dice.
2: Bueno, ya dijeron entonces.
0: No, el mito,
2: dice. Ajá. Bueno, ya dijo el mito entonces. Yo tenía planeado de decir, pero...
0: De hacer su despedida de soltera,
2: dice. Ajá, de hacer mi despedida, pero el mito dice que mejor no dices nada, dice.
0: Ay, para Anita Chagt, feliz cumpleaños, Telma, dice.
2: Gracias, Anita, saludos para ti.
0: El Bartolo, creo que pues ahí nos mandó su audio, el Bartolo. Ahí estamos, ¿dónde está? Aquí está.
3: Telmer, dile al, ¿cómo se llama? Al MIT, si de verdad que soy tu amor, tu vida, quiero ver mi regalo, cero miedo al, ¿cómo se llama? Cero miedo al éxito. Y una vez, de una, chachet. Y al MIT, dile que aquí tengo 24, bien heladas, compa. Ya sabes, cállate.
0: Ahí estamos, pero pues dijo él, no doy obsequio ni nada. Simplemente este humilde verso, dice el MIT. Ahí para la Roma y Chay, dice, feliz cumpleaños a tu compañera y chula, bendiciones.

0: Buenas tardes para ti y también para la Telmita la Chichona. Escuché que está de manteles largos y ya queremos pastel. Muchas felicidades para ti, Telmita, que lo cumples hoy y siempre, que vives unos 100 años de vida. Ojalá que todos tus deseos que pidiste hoy, Telmita, que se te hagan realidad. Que Diosito Santo te escuches, que se te haga en realidad todo tu sueño, y muchas felicidades para ti y muchas transmisiones también, para que a darle con todo, Telmita. Saludos, aquí andamos, además de un chingo de jale ahorita.
1: Ahí estamos, Chatelma, de parte del Mimito.
2: Bueno, ahí estamos, para el caballo. Gracias, caballo, por tus lindos deseos. Saludos para ti. Ay, para el Frank Talk nos manda su audio.
1: Bueno, ahí estamos. Ay, para, tengo mensajes todavía, Telma. Decía la Jocelyn. Sí, dice por acá. Areku, kultakari. Rekestaketat, chele, Telma, areku, ya terkerito, decía la Jocelyn. Ajá, es que tú es nata, es citat chue, chata que la mir. Ahí estamos, para el chico madridista y para el toque nos manda ese audio.
3: Hola, Telmita, shakshu shintat tin ka hija zar et citat qasin es qachir sokker kachak tin katat kazik karik nata qas qas awena chawak tin horezar nas ketsen qachir qat content telma. Así más que yo, es un llave de Telma, puro show, Telma, que cumplo muchos años más de vida, Telmita.
2: Bueno, y para el toque dice, Sare, Nanta, es que está chavo, así más que yo, es un dice, pero Hachin junto, ¿quién? ¿Quién de todos tus tatas?
1: Bueno, ahí para José González. Termita, lo bueno, no te felicité, te están obligando por un grito, no, ahí sí dejaste con las ganas la familia. Bueno, ahí estamos, así que sí, pero nada, Itzel, la Telma siempre cada cumpleaños decepciona, de verdad, nosotros que emocionados, con Tilshit Iruk, felicitaron y todo, yo esperaré a y nunca he hecho ese grito. A mí sí me decepcionó.
2: Bueno, saludos ahí para José González. Saludos, lo bueno, dice. Bueno, saludos, José González.
1: Bueno, ahí para las chicas Oriente. Hola, mis chicas. Saludos, salúdame. Uf, mami Carol. Yo vengo a felicitar a la compañera Telmita, que cumple muchos años más de vida. Felicidades, chula, dice.
2: Gracias, chicos. Chica sonriente, saludos para ti.
1: Ahí para Jovi dice, esperaba una bonita respuesta de la Telmita hacia las palabras del mito, pero me acordé de la dedicación de la canción del ángel para la Telmita y me dije, es normal su reacción, la Telma. No, allí sí. Telmita, ¿En qué?
2: En
1: pleno calor,
2: pleno calor,
1: te portas fría. ¿Y sí? Imagínense.
2: Bueno,
1: o si Telma, yo sé, no dije nada cuando es que estábamos ahí en Facebook. Ya saben, algunas personas ahí que nada que ver, o sea, que no saben de la existencia de la radio, ¿verdad? Estaban ahí echando su taquito de ojo. Entonces, por eso yo no le dije nada a la Telma. Telma, unas palabras ahí para esa persona que te mandó ese ramo de flores, de rosas. Y en este momento también, hace rato, simplemente yo dije, ahorita lo voy a poner porque ahorita no, porque la Telma Mareta Kerlija, Mareta Kucho Machinchain. Entonces, por acá me pide una música, una canción por acá. De Colmillo Norteño, Sueño Guajiro. ¡Ah, caramba! ¿Qué dirá esta música? A ver. ¿Qué dirá esta música? Sueño Guajiro, dice, de Colmillo Norteño. Sí, lo canta.

0: Y que dice, a ver, qué dice. Ah, caramba, lo que dice las letras de la música. No sabes cuánto te deseo. Te has vuelto mi necesidad. Tenerte aquí es lo que quiero. Mi amor por ti es de verdad. Besar tus labios es mi sueño. Oh, y sé que algún día tú me vas a amar igual que yo. ¡Ah, caramba! Escucharon esta música. Esta música, Telma, que me solicitaron acá, que va especialmente para ti, de parte de la persona favorita, porque es el fondo que pusieron ahí los patrones que llegaron, ¿verdad? Entonces, la persona favorita, dice. Y que te manda a felicitar, feliz cumpleaños. Y pues esta música es especialmente para ti, Chatelma. Pero antes que va a sonar, o no, mejor después que suene la música, le vamos a preguntar qué siente la Telma. Unas palabras ahí para esa persona, pues que le dedica esa música, porque esa persona ahí anda en sintonía ahora. Bueno, ahí estamos, ahí para lo más lindo, dice, ay, ay, ay, llegaste con la luz en mi vida, ay, ay, ay, anima, te vas sin avisar. Como cuando te vas en transmisión. Ella tu Chatelma, te vas sin avisar, así cuando te vas en las transmisiones, dice. Lorenzo Sánchez dice, muchas felicidades, Telma, y en su cumpleaños deseo que la pase bien al lado de quienes tienen la dicha de compartir contigo. Felicidades, Dios te bendiga hoy siempre. Ahí estamos, Telma, el personal de Fletcher Body Shop.
1: Gracias. A Fletcher Body Shop, saludos. Bueno, muchísimas gracias.
0: Ahí para el mito, el caballo cuando manda su audio dice, hola, hola, sí saben quién dice eso. También hola, hola, Clap dice. Hola, hola. No, no me acuerdo yo, mi. ¿Tú, Telma? ¿Te acuerdas quién dice eso? Dice.
1: No, sabe.
0: Saber de qué estás hablando.
1: Saber de qué estás hablando
0: también. Ay, chula. Chico Maravilla dice, hola, buenas tardes, María Telma, feliz cumpleaños, que la pase bien. Telma, saludos para Roxy y si está ahí, saludos ahí para Chico Maravilla. Ahí estamos. Nos vamos a ir con esta música, vamos a escucharlo y ahí le damos el tiempo a la Telma en agradecimiento ahí, pues, que a la persona que mandó el patrón. A la persona que mandó el patrón y es una persona muy especial, dice. Ella sabe quién es, dice. Así me dijeron a mí, ella sabe quién es. Entonces, pues aquí me manda también la música que va especialmente para la Telma. Ahí para el Pedro Chivuelo, feliz cumpleaños, Telma, y felicidades a Franky de Rancho. Se atrevió de mandarte el ramo de flores.
1: El Franky. Dios mío, el Frank dice, Jesús ríe, el Frank de Rancho de Cascajar y de Tacpox sonríe. Y tú dices,
0: el Frank. El Frank de Rancho estaba bien.
1: De seguro.
0: Lo bueno que no nos escucha, porque si no, pues imagínate que va a escuchar ahorita que va a sonar la música. No, hombre,
1: imagínate. Oye, chica, esas pinches viejas, ¿qué mejor?
0: Viejas aburridas. Vieja aburrida le mandaron el patrón, Chari.
1: Vieja amargada y le mandaron el patrón, ¿qué?
0: Ay, bueno, ahí estamos. Y vamos a ir con esta. Solo una música. Oh, dice el Meet. Ya te dije, amor, si te vas, mejor mi chomis me dice, no ha llegado todavía.
1: Yo al menos digo.
0: Bueno, nos vamos a esta. Escúchalo, Telma. Cada letra, cada verso. Esta música. Para ti, de parte de la persona que te mandó ese ramo.

0: 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Ay, no hay ese. Ay, amor, cuánto te amo. Y yo quiero besar tus labios y quiero tocar tu piel. Wow, en serio.
1: Ay, papi.
0: Ay, papi. Estaba diciendo yo, derritiéndome por esta música. Y luego me acuerdo que no soy yo, valiendo. Así dice, ay, amor, que estoy perdido. Y siento tanto miedo que sea solo un sueño, Guajiro. Amor mío, te necesito. Ay, no, papi, aquí estoy. Ay, no, no soy yo. Ya me emocioné, mucha. Ya me emocioné. Bueno, ahí estamos, Telma. ¿Qué sentiste, Telma? Porque hace rato no se apuraba la Telma, de verdad. Y el patrón ya llevaba unos 10 minutos, 15 minutos ahí esperando, creo. Yo salí, yo pensé que la Telma ya estaba lista y la Telma salí. No estaba. Hasta Shrakpo, Pushkinner, Pedro Ramos. ¡Telma! Estaba diciendo yo la Telma, nada. ¡Telma! ¡Nada! Te quedó. La Telma, ship sanitario. Ay, no la Telma, Dios mío. Ya no, yo, pues yo ya le dije al patrón que ya pase. Luego la Telma no está. Y le dije, aguanta, aguanta, aguanta, por favor. La Telma no estaba. Ay, Dios, Dios, de verdad. Bueno, ahí estamos ya fuera de todo eso. Telma, ¿qué sentiste? ¿Qué dijiste cuando viste ahí el patrón que entró con ese ramo? ¿Qué dijiste en ese momento? A ver, cuéntanos. Porque eso fue una sorpresa. O hay una persona ahí que fue de chismoso, que dijo, pues, no se va, pero, o sea, fue una sorpresa, pues, porque ella no sabe nada, nada, nada, nada, nada. Ahí estamos. Así que, Telma, a ver, cuéntanos. ¿Qué sentiste en ese momento cuando viste? ¿Qué dijiste en ese momento, Telma? Pues ahí, unas palabras ahí para esa persona, persona favorita. Dice, una persona especial para ti, pues, porque para esa persona eres su persona favorita. Con esa voz, con esa sonrisa, dice que se enamora más de ti, dice. Ahí estamos, Telma, el micrófono para ti.
2: No, pues la verdad yo no lo esperaba eso, la verdad. Me sentí muy feliz. Bueno, pues gracias a la persona. A la persona.
0: Especial para mí, dice.
2: Especial. Bueno, pero no me dijeron su nombre. Bueno, pero gracias.
0: ¿Cómo te van a decir su nombre, Telma, si tú bien sabes quién es? Dice.
2: Bueno, la verdad no sé, pero gracias. Bueno, así que pues la verdad me sentí muy feliz. Porque pues la verdad me emocioné mucho. No lo esperaba eso, pues. Pero cuando de repente vi cuando llegó el patrón, hombre, pues ¿qué es eso? Dije, ¿dónde vino eso? Dijo.
0: Ya me gusta la Telma, vete a la vez. Chat, chile, patrón.
2: Bueno, por eso, como digo, pues muchas gracias a esa persona, pues, a esa persona especial. Bueno, no sé quién es, pero gracias. Lo agradezco de todo corazón. Lo agradezco. Bueno, así que muchísimas gracias. No tengo palabras que decirle, pero muchas gracias, de verdad. Le agradezco.
0: Bueno, Telma, ahí estamos y escuchamos pues lo que sintió en ese momento. No sintió el verdadero terror, dice, sino que se emocionó. Se alegró, creo yo. Su corazón hizo chum pum chum pum pum. ¿Quién será de todos mis caseros? Chau, aquí yo más. Bueno, y otra pregunta, Telma, aquí te ando yo entrevistando un poquito. ¿Qué opinas tú? ¿O qué dices tú? ¿O qué sientes tú sobre esta música? Porque esta música es dedicada para ti especialmente. Pues no sé si entendiste esa intención, si entendiste ese deseo, ese anhelo de esa persona que debe

0: Es que yo ya no sé qué decir.
1: Va, Termo, o sea, ¿por qué no sabes qué decir? Ok, no. te ayuda un poquito, Telma. Te ayuda un poquito, porque sí. ¿Ya tienes idea de quién es o no tienes idea?
0: La verdad, no.
1: No digas, Telma, no digas eso, Telma. No mientes, Telma, no mientes, Telma. Mejor lo voy a decir ahorita para que se inspire la Telma. A ver, lo voy a decir yo en secreto. No, mejor para que ustedes no logren escuchar ni nada. Estamos, así que solo le digo quién es la persona. Ahí estamos, Telma y Ashinkut Chavochile. Para que tú te inspires, para que tú, o sea, no sé, la verdad no sé, va. Un ejemplo, Telma. Un ejemplo. Yo ahorita, o sea, un ejemplo, me pongo en tu lugar. Llegó el patrón y me dedica un poema, porque ese poema, escucharon ese poema. Luego esta música, no, hombre, Dios mío. Vente a mis brazos, mi amor. No, ahí está. Me pongo en tu lugar. Bueno, emocionarse, uno siente feliz y todo va, pero pues ya saben quién será esa persona. Yo no sé, ¿verdad? Si tú sientes un cariño para esa persona o nada, pero esta persona, imagínate, de quizás no puede declarar su amor delante de ti o frente de ti, ¿verdad? Sino que pues a través de estos gestos, a través de pues ese ramo de rosas, a través de esa música, de ese poema, ahí pues se está declarando, Telma. Entonces, ahí está. Pues bueno, yo no sé, la verdad no sé, va. Si fuera yo ahorita, y pues sí, o sea, siento maripositas en el estómago para esa persona, pues diría, gracias, esa persona me encantó y me gustó, y que tus deseos y tus sueños se hagan realidad, porque yo te quiero también. Ay, mi amor, aquí estoy, hazme tuya. Ya me emocioné mucho. Vamos, en cambio, si ya te cae mal esa persona, entonces dirás, gracias. Bueno, gracias por las rosas. Gracias por esa música. No sentí nada. No. Ahí está. No me hizo nada esa música. Bueno, ahí estamos, o sea, yo nomás agregando otros por ahí, va, dice. Gracias. No sentí nada de esa música. No sé por qué te molesta esto. ¿Por qué andas gastando por esas flores? No me importa, no me interesa. Ahí estamos, a ver. Ahora sí, la palabra. La pregunta. Y me dice que es que la Telma, dice la Telma, es que yo ya no siento nada. Es que yo ya no siento nada, dice la Telma, no, aquí siento. Bueno, la pregunta es, ¿qué piensas o qué opinas o qué sientes por esta, o sea, por todo esto, pues, de las rosas? Porque de las rosas, o sea, el patrón y... esta música, el poema, ahí estamos. ¿Qué sentiste? ¿Qué piensas? ¿Qué? O sea, ahí está. Pues ok, Telma, ok. O sea, yo sé, va, como mujer, que uno quiere, no quiere echar calor, o sea, pues por lo menos ahí diga, o sea, dale un, como dijera yo,

0: que darle una pista a esa persona, porque ahí está escuchando ahorita y me imagino ahorita que me dirá, que me dirá, que me dirá, que me dirá, porque dice la música, claramente lo dice la música. Dice, y siento tanto miedo. No, ay amor, estoy perdido, amor. Y siento tanto miedo que sea solo un sueño guajiro. Ahí estamos, o sea, ahí está. Ahí lo dice. Siento tanto miedo que sea solo un sueño. Lo que estoy haciendo o lo que estoy sintiendo. Ahí estamos. Ahí está, dice la coyota, ahí está, Telma, ¿qué te cuesta decir gracias, amor? Y ahí, uy, me gusta, ahí está, o sea, con una, dos, tres palabras, lo dice todo, ahí estamos. Bueno, Telma, ahora sí, porque ya tenemos mensaje por acá. Agua, dice el Jove, Jesús Padre, la tenita, me mata la ilusión, dedicar una canción a una caser. ¡Qué frialdad de Telmita! ¡Qué frialdad! Pero bueno, ahora sí, el tiempo para ti, Telma. El micrófono para ti, todo es tuyo.
1: No, pues muchas gracias a esa persona, pues, a esa persona especial.
0: Ya
1: no
0: dijiste,
1: lo esperaba.
0: Muchas gracias, Telma. Ajá. Ya lo dijiste. Oye, la pregunta esperaba, es, pues, ¿qué sentiste tú? ¿Qué dices? ¿Qué piensas tú sobre la música, sobre las rosas?
1: Pues... no sé qué decir.
0: ¡Caramba! Ya estuvo con eso, ya está, ya no me hacemos más preguntas. Porque como dicen, el que, ¿cómo era? El que entiende a que cómo era la cosa. Dice la chica saliente, pobrecita persona que está escuchando, es la Telmita, ¿qué sentiste, Telma? No sentí nada. Ahí está. Dice que no sabe qué decir, dice. ¿Qué significa eso, dicen ustedes? Porque no sabe qué decir, cha.
1: Bueno, así que pues, gracias. Pensé que no soy tan importante como yo creía, pero...
0: ¿Para esa persona o para tu público o para quién? ¿O para el patrón?
1: Para el patrón, dice la madre. No, pues pensé que pues... ¿Cómo les digo? Es que yo ya no sé qué decir.
0: Yo ya no sé qué decir.
1: No, pues yo pensé que yo no soy importante, pues, en la vida de alguien, pero viéndolo ahora, pues, sí que soy importante, entonces,
0: obvio, pues, gracias. Que, obvio que sí eres importante para una persona que sí le importas. Una persona que siente cariño, que siente amor por ti. Sí, Telma, eres su persona favorita. Al escuchar tu voz, al escuchar tu sonrisa, se derrite por ti, Telma. Sí, eres importante. Yo sé que no somos importantes para todo el mundo, no. Sino que, pero existe una persona que sí somos importantes, ¿verdad? Que sí somos importantes. Esa persona que tiene interés, esa persona que sueña y que tiene un deseo de que algún día ese amor que siente esa persona, así lo va a sentir. Entonces, por eso, sí, Telma, eres importante, por eso eres especial, eres importantísimo para esa persona, Telma. ¿Por qué? Porque le interesas. Ahí está, Telma. ¡Ah, carajo! ¡Pichachita, crítica! ¡Ay, no, yo, mucha! Bueno, ahí estamos. Ya estoy bien emocionada que la Telma. ¿Allá, Telma? ¿O hay otras palabras todavía? Ya está.
1: Ya está, creo.
0: Ahí estamos, ya está, dice, ahí estamos. Nos vamos con mensajes. Ay, bravo, González dice por acá. Feliz cumpleaños de Nitz, que dice que cumple más años de vida. Saludos de nada, Termita. Es un pequeño detalle para ti. Ja, ja, ja, dice.
1: Ajá, es un pequeño detalle para ti.
0: Me corto si paja, chale.
1: Me corto si paja.
0: Yo se le digo, mándale una moa, gracias, mi amor, dile a Telmita, dice. Ajá, ajá, ahí está. Por lo menos Telma, pues quizás, o sea, yo sé. Pues, o sea, como mujeres que somos, ¿verdad? Algunos que sabe expresarse o sabe decir las cosas, ¿verdad? Pero pues algunas que no puede expresarse, como dice la Telma, no sé qué decir, o sea, pues, ¿qué significa esto, verdad? Entonces, como dice por acá, o sea, por lo menos Telma hace como tú dices, yo soy especial, entonces, gracias, una tu mamá y una ay papi y una me gusta, Caturi, es fácil, Telma. En cambio, como si no te interesa, no le importa, pues gracias y no sé qué decir. Como decía por acá, el yo, muchas gracias, aplausos y una su me gusta, va a decirle a Telma, así me grita. Y como dice la Jocelyn, mándale una moa, gracias y mi amor, dile a Telmita, apúrate, dice.
1: Bueno, así que muchas gracias a esa persona, pues, a esa persona especial. Bueno, ahí le va a sumar. Ahí estamos.
0: Juan García dice, yo pienso que es el tío también, Juan García.
1: ¿Ustedes? ¿Ustedes? Pues lo poco ya le hago mit que
0: dice. Dice, pobre mit, unas palabras. Pobre mit, unas palabras, pero me acordé de Don Chos, se retiró del vicio. Ay, ay, ay, puchica, póngame secuestro de amor, bárbaro. Y sí que va a ser un sueño, vos, sí. Yo también deseo que este sueño se va a hacer realidad. Como dice la música, hace un bonita pareja, los dos se ven muy bien. Pero en el día que lo lleva la Telma, yo me quedaré llorando. No, o si no, esa persona especial que me deja ahí para mi guanima cuando lo lleva la Telma, por favor. Dice, ahí está, díselo, Malinda. Dile, acepto. Dilo, lo juro, dice. Y si sea solo con unas dos, tres palabras, ya está, Telma. Imagínate, Dios mío. No, por tu culpa, Telma, esa persona se va a caer de, se va a tirar de un barranco, imagínate. Pedro Ramos, ¿por qué lo niegas, Telma? Di, ya lo había comido el pastel desde antes. Luego se va cuando te entregó el patrón, dice. Ahí estamos, ahí para Memito, jajaja, dice Axel, jajaja, dice Frank Tok, nos manda ahí su audio. ¿Frank Tok, dónde está?
2: Ahí sí, esa Telma sí, tremenda su poder. Porque si la encharreta a Prim, si te cago pico, el patrón a Telma. Disfrutar a Prim, que mi hija, ese ya valió madre. Salud. Sí, es Telmita, chupaúl, Telmita, una expresarse a las personas, yo te acuerdo, te mandó las rosas con amor y con cariño, jazó por un patrón, chupaúl, chupaúl, hasta con beso, gracias, chupaúl, chupaúl, chupaúl, chupaúl, chupaúl, chupaúl, chupaúl, chupaúl, el Fernandito de Tácara, chupaúl, chupaúl, sí, chupaúl, chupaúl, chupaúl, chupaúl, chupaúl, chupaúl, chupaúl, chupaúl, chupaúl, chupaúl, Telmita, tenés con la... Ya junta a vaciarse, Chumita, el Telmita.
0: Ahí estamos. No toc, dice, unejo un tatri, dice, no toc, cuenta.
1: Dice, tal vez el Fernandito, dice, súsale Fernandito, re, yo puedo tan a vete la verga. Es lo único que sabe decir, toc.
0: Entonces Telma, Javi con beso, dice.
1: Bueno, saludos a esa persona. Bueno, ahí va su beso. Ahí estamos.
0: Ahí para el gato Félix, la respuesta de la chichoncita es un trozo de hielo. Bueno, una de las dos cosas, digo yo, pues, porque uno va. No se anima, como dice Loma Linda. Es fácil, sí acepto, mi amor. Chale, ya estuvo. Con tal de que ustedes no saben quién es, pero yo sí sé. Bueno, como les dije hace rato, yo sí sé, esto lo llevaré yo a la tumba. Pero si se haga realidad ese sueño, les diré, esa era esa persona, que chachu, de verdad, se los juro. Bueno, decía, son dos cosas. Uno, que tiene miedo, que no sabe expresarse, tiene miedo a decir sí o si acepto, etcétera, etcétera. Otro, es que shaky y quién va a hacer colegio, entonces ella tiene miedo de decirlo, ¿verdad? Entonces, mejor ahí sí, gracias, gracias, gracias, persona especial. Gracias, persona especial, chale, porque si no, es la pues y tiene muchos. Bueno, pobre termita, está entre la espada y la pared, no sabe qué decir, está escuchando el mero, por eso está escuchando el mero mero, dice, ajá, porque quizás hay un mero mero, quizás hay otro, dos, tres por ahí, entonces por eso no sé qué decir, dice.
1: Bueno, para el Barbuchín dice, es que está escuchando el mero mero, dice. Ya según para ti, Barbuchín, ¿quién es el mero mero? Ya según tú, va.
0: Bueno, ahí para Carol. Ay, chola, mi termititita. Ahí para Cruz Santiago, ahí esperando. La coyota, piedra su corazón, la tela. No siente nada por esa persona. No me hagas enojar, dice. No, pues a mí coyota ya me hizo enojarte, ¿verdad? Porque pues yo tratando de ser ese cupido entre la tela y laptop. Bueno, ahí para Laura Vicente Tilma, di que gracias y me di cuenta que estás enamorada de mí, baby, dile, dice. Pero pues nada, Laura, por más que aquí con suena chuchichele Tilma, nada, su corazón, nada. José González dice, ay, chula, el pobre, en pocas palabras, lo que dijo la Tilma, si fuera yo, me mato. Jovi, entiendo la Tilma, es que cuando no sientes nada por alguien, no se te vienen palabras para decirle a esa persona, pero cuando sientes algo, jaja, hasta una canción le compones con tantas palabras que te salen del corazón.